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Hola, ¿qué tal? Son las 6 de la tarde con 22 minutos, las 6:22 de la tarde, y espero que estén teniendo una muy agradable tarde y que en unos momentos más se nos unan en la Feria de Santa Rosa de Lima y pues tengamos una muy increíble noche. Pero bueno, tenemos un saludo por acá que dice: saludos para el barrio Lagl. Ay, no puede ser que me haya trabado. Saludos para el barrio El Alto, yo vivo en ese barrio. Voy a dejar de andar dando información personal, pero ¿cómo me voy a trabar con mi propio barrio? Pero tenemos saludos para el barrio El Alto, para Jambo, César, Montes y El Tijuano. Muchos saludos para ellos y nos piden una canción de Mitades del Títere que se titula Sin Ti. Muchos saludos para Jambo, para Jambo, Jambo, César Montes y El Tijuano. Espero que disfruten mucho de esta canción y que estén pasándosela pero bien chido. Que hayan empezado con todo la semana y que sigan con nosotros porque vamos a escuchar su canción Sin Ti de Grupo Mitades. Grupo Mitades del Títere.

0: Hola, ¿qué tal? Son las 6 de la tarde con 31 minutos, las 6:31 de la tarde, y están escuchando su estación preferida, Radio Kickapoo. Les recuerdo, somos la 99.3 FM aquí en Melchor Musquiz, Coahuila, y espero que hayan estado pasándola bastante bien con la selección musical que tenemos para ustedes y que hemos estado poniendo toda esta tarde. Y bueno, pues yo sé que ustedes ya se la saben y todos los días llega este momento en el que haremos un breve corte, un breve espacio, y rápidamente estaremos de regreso porque vamos a este corte comercial y de voladita regresamos. Así que no se separen de nuestra programación que ya volvemos.
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Y como yo sé que les encanta esta canción y esta agrupación en particular, pues claro que teníamos que escuchar algo de Tierra Negra y esta canción se titula La Negrita. Pero bueno, les comunico, estamos de regreso y son las 6:33 de la tarde. Es que no sé, toda esa intro tiene demasiado poder que empecé así, miren, que con toda la actitud. Yo ya quería estar bailando por aquí en cabina, pero bueno. Los invito a todos ustedes que se queden con nosotros y más tarde nos estén visitando por ahí en la Feria de Santa Rosa, que estaremos teniendo bastantes dinámicas. Pero bueno, quédense con nosotros que están escuchando su estación favorita 99.3 FM aquí en Melchor Musquiz, Radio Kickapoo.

0: son las 6:44 de la tarde, las 6:44, y seguimos con todos ustedes con muchísima más programación. Espero que estén disfrutando de este agradable rato, de esta muy agradable tarde que llevamos especialmente para su disfrute. Pero de momento iremos a un breve corte comercial y rápidamente estaremos de regreso, así que no se vaya a separar de nuestra programación, que así, miren, flash. En Cortina regresamos. Les recuerdo, están escuchando la 107.5 FM en Piedras Negras e Eagle Pass, enviándoles un saludo muy especial a todas las personas que nos escuchan y recordándoles que no se vayan, que rápidamente estaremos de regreso.
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Y ahora sí estamos de regreso, son las 6:46 de la tarde, las 6:46, y vamos a escuchar un tema de Tropicalísimo Apache, Ojitos Mentirosos. Vamos a escuchar esta canción y además les comento, pues vayan y estén un rato de diversión en la noche, en la feria, ahí vamos a tener dinámicas, no digo más. Pero bueno, un saludo para toda la gente que nos escucha. Les recuerdo, esta es la 107.5 FM en Piedras Negras e Eagle Pass. Vamos a escuchar Ojitos Mentirosos con Tropicalísimo Apache.

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0: A ver, pues, para que cante mi compa Edwin esa canción, ¡el grito de las mujeres vírgenes! 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

0: Buen día, los saluda con muchísimo gusto su servidora Nilda Treviño en este martes 25 de agosto del 2026. Estamos en nuestro noticiero Expresión, por supuesto, en la mejor estación en Radio Kickapoo, a nombre de nuestro titular Luis Parra, mi compañero Ariel Rodríguez Supe, mi compañero Javier Maldonado en la producción y controles de este espacio de noticias. La verdad que le tenemos muchísima información, y recuerde, mañana es el gran día que Radio Kickapoo le invita al gran festejo por el segundo aniversario. 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Así que no nos voy a dejar solos, ¿verdad, Javi? Saludándote con todo el gusto este martes 25 de agosto. ¿A qué temperatura estamos? ¿Qué nos espera este día?
1: Buenos días, Nilda. Buenos días, auditorio. ¿Cómo están, bonita gente? Oye, estamos. Aquí me marca ya 26 grados, Nilda. Estábamos platicando ahorita atrás de micrófonos que ya se siente el calorcito afuera. Se va a poner muy, muy caluroso y me marca 40 grados, la máxima. Así que hay que
0: 40 grados,
1: cuidarnos. Hay que cuidarnos con. Y se siente más. Aquí, tú sabes, aquí el termómetro va a marcar 40 grados, pero pues la sensación va a ser más elevada.
0: Le dicen ahora los meteorólogos sensación térmica.
1: Sensación térmica, ándale. Bueno, esta es la sensación térmica. Ahorita que platicabas, invitabas a la gente, porque sí, ya mañana es el gran día, Nilda. Va a ser entrada gratis y por ahí, como comentaste también, los niños van a tener algunas horas gratis en los juegos también. Van a estar los mismos show, unos payasitos muy cómicos, muy buenos también en su trabajo. La Gran Generación, va a estar Grupo Dominante de Piedras Negras, Banda Cañón y por supuesto, pues estos cuatro ex integrantes de grupos pues de los 80, 90 por ahí que ya conocemos, como viene siendo Topaz, Mojado, Grupo Mágico, Liberación. Por ahí van a escuchar bonitas cumbias como Burbujas y este grupo se llama Volver a la Cumbia, Nilda.
0: Así
1: Va a
0: es,
1: estar
0: Javi.
1: bueno, así que están todos invitados.
0: De veras que nos espera un evento de primera, porque Radio Kickapoo está muy agradecido con todas las familias que nos acompañan todos los días en nuestras estaciones de radio, en nuestras redes sociales, en todos nuestros eventos. Siempre, siempre están con todos nosotros y la verdad nos da muchísimo, muchísimo gusto. ¿Y qué te parece, Javi? Si seguimos, si arrancamos con toda la información, porque tenemos bastante información. Jaime Bueno Sertuche, director del Instituto Estatal de Educación para los Adultos en Coahuila, informó que el Estado ya superó la meta anual de alfabetización de 500 personas y para este 2026 se espera que sean más de 1,000 personas alfabetizadas. Destacó que Coahuila mantiene el índice de analfabetismo más bajo en el país con 1.2% por debajo del 4% establecido por la UNESCO. Esto es lo que nos dice Jaime Bueno Sertuche, y la verdad, aunque usted no lo crea, son pocos y contados los casos de personas que todavía no saben leer y escribir. Escuchemos lo que dice Jaime Bueno Sertuche.

0: nuestro gobernador Manolo Jiménez Salinas nos ha pedido que sigamos recorriendo el estado, buscando a todos aquellos que se encuentran en el rezago educativo e invitándolos a que se acerquen con nosotros. Un programa de educación abierta que puedan iniciar en cualquier momento del año, que es totalmente gratuito, con materiales gratuitos, y que les permite a las personas pues continuar con sus actividades. Es decir, es flexible, se adapta al ritmo de cada quien y reconoce los aprendizajes previos que ya cada persona tiene.
1: Ellos previamente reciben están también
2: ya afiliadas a ustedes para poder otorgar este
0: nosotros servicio. Actualmente estamos atendiendo cerca de 50,000 personas. Es la atención promedio en el año, que nos lleva a entregar entre 20 y 25 mil certificados, personas que concluyen el nivel. Este año nos hemos puesto una meta de poco más de 25 mil. Precisamente estábamos realizando los resultados a la fecha y traemos muy buen pronóstico para poder cumplir con esta meta, ¿no? Y continuar, porque así como logramos reducir algunas décimas en los porcentajes, pues se acercan porcentajes nuevos de personas que cumplen 15 años y no cuentan con rezago. Hoy en día estamos atendiendo prácticamente la misma cantidad de personas entre los 15 y los 59 años que los 60 años o más. Lo cual, bueno, pues nos lleva a seguirle echando todas las ganas y hacer este tipo de alianzas como la que presenciaron hace unos momentos, ¿no? Con universidades, con cámaras de comercio, de la industria, de la construcción, con organismos de la sociedad civil que nos permitan pues llegar a más lugares.
1: ¿Cuál es la población flotante de la que hablabas hace algún momento en relación a que no son de aquí, pero pues tienen el problema del rezago educativo?
0: Ya estamos entre un 5 y un 8% más o menos el que atendemos en estas circunstancias, personas de otros estados o incluso de otros países que ya se encuentran de manera formal en nuestro país, que ya tienen su CURP y a partir de ello ya los podemos atender, ¿no? Nos ha tocado coincidir en varios círculos de estudio con hondureños, con salvadoreños, incluso con algunas personas allá de Rusia que llegan acá al estado y que pues somos su opción para poder regularizarse y seguir adelante con sus estudios.
1: Los capacitadores reciben, valga la redundancia, una capacitación,
0: sí.
1: Obviamente
0: sí,
1: para hacer el trabajo que...
0: Sí, una formación, reciben varios cursos en línea y presenciales durante el año. Y bueno, pues eso les permite poder aplicar los conocimientos de enseñanza. A su vez hay aplicadores de exámenes que también reciben su capacitación y bueno, pues todo ello nos lleva a poder avanzar a este ritmo, ¿no? Igual los prestadores de servicio social que van a asesorar, pues reciben su capacitación, o quienes van a aplicar sus exámenes también reciben pues formación en función de esa.
1: En este caso, ¿son estudiantes de preparatoria o de carrera?
0: De ambas, de preparatoria, de carrera, de diferentes, ahora sí que asignaturas que aquí la UPRA pues cuenta con ellas y promueve este tipo de actividades, ¿no? Lo cual le da un complemento pues increíble a su formación académica, ¿no? Eso habla del gran compromiso de una institución como la UPRA, donde pues además de preocuparse por el crecimiento académico, por los conocimientos, se preocupa por el desarrollo de la persona, y a través de estos programas pues la verdad es que se da de manera excelente.
2: ¿Cuál es la meta de alfabetización para este año?
0: Ya la cumplimos. Tuvimos la semana pasada una evaluación por parte del INEA, revisión de números. La meta para este año era de cerca de 700 alfabetizados y ya lo superamos. Entonces vamos a seguir trabajando. Estamos proyectando alrededor de 1,000 personas alfabetizadas. Recordar que somos el estado con menor analfabetismo, ¿no? El 1.2%. Cuando el país está pues ahora sí que abocando para tratar de bajar del 4%, que es el máximo recomendado por la UNESCO para pues levantar bandera blanca. Entonces, la verdad es que lo hemos hecho bien, las y los coahuilenses. Sin embargo, nuestro gobernador Manolo Jiménez pues, nos ha pedido menguemos esfuerzos, que sigamos con todas las ganas, porque detrás de ese 1.2% pues hay 30,000 coahuilenses, ¿no? que requieren de nuestra presencia, y bueno, estamos en eso. La semana antepasada estuvimos en Guerrero, estuvimos en Candela buscando e invitando personas y la verdad es que pues es muy motivante ver que se unen con nosotros, y más motivante de ver cuando reciben su certificado, ver cuando aprenden a leer y escribir y bueno, pues se abre un sinnúmero de puertas a sus ojos.
3: ¿Hay algún municipio que tenga mayor rezago en ese sentido?
0: Precisamente esos dos que les menciono son los municipios que tenemos poquito arriba del 4% en cuanto al analfabetismo, ¿no? Y por eso estamos abocados ahí, aunque proporcionalmente son los más altos, ¿no? Con poco arriba del 4%. Bueno, pues quienes más tenemos personas con analfabetismo somos los municipios con mayor población, evidentemente, como lo son Saltillo, Torreón, Monclova, pero hablando de manera proporcional, Candela y Guerrero son los que mayor índice de analfabetismo tienen, dentro de una realidad pues muy optimista. Sin embargo, vamos a seguir trabajando para bajarlo.

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1: Oye, Nilda, agregando también, disculpa que te interrumpa, también... que todos los días se están regalando 5 pases dobles, así que esté atentos a la página de Radio Kikapú, y ahí nuestra compañera siempre anda bien activa regalándole, es bien bondadosa ella, nuestra compañera Anaí de León, ya viene en camino, ya casi llega, y ella... No hay...

0: grandes festividades de la Feria de Santa Rosa de Lima, que la verdad es un evento muy bonito, muy familiar. La alcaldesa Laura Jiménez dijo, se trata de que las familias disfruten, y eso es el objetivo, que la gente disfrute muchísimo de esta festividad de las ferias de Santa Rosa de Lima, y pues es hasta el próximo que 31, el 30, 31 de agosto, para que la gente pues pueda acudir tranquilamente a estas grandes festividades. Vámonos a más información. Fíjate que precisamente en Melchor Múzquiz, Javier, hubo un rescate por parte de Protección Civil. El reporte de un senderista lesionado en la Sierra de Santa Rosa, oportunamente la Dirección de Protección Civil atendió un reporte recibido a través del sistema de emergencia 911, relacionado con una persona que realizaba senderismo. Sufrió una caída a su mismo nivel, lo que le ocasionó una lesión en la rodilla. Esto pues requirió el traslado de las unidades de Protección Civil y se le brindó la atención correspondiente. Se hace el exhorto a la población a tener muchísimo cuidado, a no acudir en solitario, llevar agua, así como un medio de comunicación con buena carga, porque si se presenta alguna circunstancia, pues puede hacer el llamado a los sistemas de emergencia a través del 911. Eso es bien importante, de veras. No vaya solo, atienda las recomendaciones de la gente que conoce la Sierra de Santa Rosa, pues para que no le vaya a ocurrir algo lamentable. Vámonos a toda la información, vámonos con más información aquí en Radio Kickapoo. Fíjese que el delegado de la Fiscalía, el licenciado Diego Garduño, nos informó también ayer pues de un lamentable suceso pues una persona que perdió la vida en un accidente. Las investigaciones que pues se mantienen, él dice que no se puede decir que ya se cerró la carpeta. Esos son los detalles que nos dio ayer pues sobre este lamentable suceso.
1: Por instrucciones del fiscal general del estado, el maestro Federico Fernández Montañez, se indicó que se le diera trabajo exhaustivo a cualquier incidente que se presentara en tramos carreteros y sobre todo que pusiéramos atención en los temas que pudieran implicar alguna muerte o fallecimiento. Siendo el caso que se tomó conocimiento del señor Luis Gerardo N., de 40 años de edad, el cual falleció como producto de un percance automovilístico en la carretera de Barroterán a Palaú, y pues es derivado de este incidente que se genera este reporte por parte de comunidades ejidales aledañas, que se trasladaron los tres órdenes de gobierno, específicamente la Policía Municipal y la Agencia de Investigación Criminal, a verificar esta situación. ¿Qué trajo como consecuencia? Pues bueno, que a la altura de un rancho conocido como La Chata se encontraba un vehículo automotor que se había realizado una voltereta, una volcadura, y trajo como consecuencia pues la lamentable pérdida de la vida del señor Luis Gerardo N. En paz descanse. Se realizó el aseguramiento, se generaron las diferentes actos periciales, como lo sería la necropsia de ley, que trajo como consecuencia y como resultado el resultado que es un traumatismo cráneoencefálico y que trajo resultado de una hemorragia cerebral, produciendo como consecuencia la muerte. Es derivado de ello que se realizó pues este acto de investigación y posteriormente, en contacto con la familia, se realizó la devolución del cuerpo para pues obviamente su sepultura y el trámite legal al que hubiera legal. Así es un hecho lamentable, es un lugar en el cual se han presentado diversos accidentes a lo largo del tiempo. Creo que ese es el tercero que se genera específicamente en este lugar. Y pues aprovechar justamente estos canales de comunicación para generar conciencia y prevención en el manejo y sobre todo a la altura de estos lugares que históricamente ya tenemos conocimiento, se han presentado diversos incidentes. Es correcto, trabajaba en una dependencia de carácter federal y es en este trayecto que se genera esta pérdida del control y pues se ocasiona este incidente. No tengo conocimiento, lo deberán de manejar a través del derecho laboral que si así lo desean, conveniente. Lo cierto es que pues hecho delictivo no es.

Vamos con más información. Oiga, en redes sociales, están manejando, ya sabes, que son páginas, a veces no sabe uno si son ciertas o no, pero están señalando que en el Cebetis número 20 están denunciando desfalco e imposición de cuotas obligatorias. Usted recuerda que ahora el gobierno federal, bueno, ya tiene dos, que todo el sexenio pasado y este, el programa de la escuela es nuestra, donde hacen beneficios para las escuelas. Bueno, es el programa para arreglar pues todas las instituciones educativas. El dinero lo manejan los padres de familia a través de comités. Bueno, pues ahora en el Cebetis número 20 les están exigiendo cuotas. No sé si eso será verdad o mentira. Hay que checarlo con el director de la institución a ver si es verdad esto de que les están cobrando cuotas. Pues se supone que no les deberían de cobrar ya nada, porque pues para eso está este programa federal. Hay que checarlo muy bien. Algún padre de familia que no, hay que pasarles el número de WhatsApp, Javi, a ver si nos mandan un mensajito, si nos dicen, si nos comentan si es verdad o no esto de que les quieren imponer cuotas a los estudiantes del CBT número 20, porque con el programa la escuela, mi escuela es nuestra o la escuela es nuestra, pues se supone que ya no hay ninguna necesidad de que organicen este tipo de cosas. Ya no hay necesidad de que les cobren cuotas. Está interesante. A mí me están preguntando también acá. Bueno, vámonos a más información. Hubo una riña allá en Melchor Múzquiz el fin de semana también. El delegado de la fiscalía nos informa también sobre estos hechos.

se tomó conocimiento de un hecho lamentable que sucedió en el municipio de Musquis, ello por instrucción del fiscal general del estado, el maestro Federico Fernández Montañez, en el cual se le dio puntual seguimiento a un reporte que se genera a través de las líneas del 911 y en el cual señalaban un conato de riña, un conato de bronca, específicamente en un lugar en el que se desarrollaba un encuentro deportivo. Era un partido de fútbol en el que dos equipos tuvieron desacuerdos que pasaron de la parte verbal a la física, y es a partir de ello que se generaron específicamente dos personas lesionadas, como lo sería un menor de edad, del cual se reservan los datos personales para justamente tutelar sus derechos humanos, y Alejandro N., de 25 años de edad, el cual las dos personas fueron ya atendidas, el primero de ellos en el Hospital General de Palau, el segundo en el IMSS de Rosita, y generando como resultados de esta atención inmediata que se brinda por parte de las autoridades tanto municipales como de la Agencia de Investigación Criminal, un resultado de unas lesiones de manera policontundida con algunos traumatismos craneoencefálicos leves, producto de la propia riña o del encuentro físico que se generó entre ambos equipos. Es a partir de ello que, en coordinación, los tres órdenes de gobierno, específicamente la Agencia de Investigación Criminal, en conjunto con la Policía de Acción y Reacción y el gobierno municipal, que se realiza la detención de una persona que se señala como involucrado, partícipe en estos hechos delictivos, y justamente se está integrando la carpeta de investigación para generar exhaustividad y diligencia que brinde pues certeza jurídica a las familias y a los involucrados. Es correcto, las carpetas de investigación permanecen abiertas y se exploran todas estas líneas de investigación que pudieran llegar a influir y se tienen que tomar en cuenta por parte del Ministerio Público, la Dirección de Servicios Periciales y la Policía.

0: vamos con más información. Oiga, es que platicamos mi compañero Javi y yo, los excesos, hay que cuidarlos. A todos nos encanta chiflarnos, hay que cuidarlos, medirnos, porque después vienen situaciones como estas y ahí andamos todos asustados, como gallinas descabezadas. No, yo no fui, fue el otro el que... No, hay que ser responsables, y sobre todo es un partido deportivo, o sea, es deporte, esto no... Estos antideportistas que les encanta hacer sus escándalos, ¿verdad? Hay que cuidarlo.
1: Oye,
0: sobre
1: Nilda,
0: todo cuando hay niños en medio ahí también.
1: Disculpa, hombre, que te moleste, Nilda, si nos llegó, te interrumpo, perdón, si nos llegó un mensaje de lo que estabas platicando ahorita de las cuotas.
0: El Cebetis, a ver, dilo, Javi, dilo.
1: Dice por aquí, dice, buenos días, señora Nilda y señor Javier, si es cierto que están pidiendo la ayuda voluntaria en las secundarias de aquí de Musquis. Bueno, aquí también ya ves, aquí de Musquis.
0: Fíjate, también ese programa está en secundarias, Javi.
1: Sí, yo lo sé, dice, también, porque así les llaman ahora. Que tenga buen día, soy madre de familia, le pido de favor no mencione mi nombre, gracias. Bueno,
0: sí,
1: aquí se
0: claro
1: respeta,
0: que sí, claro
1: no,
0: que sí.
1: No hay problema. Aquí al centro de mensaje nos puede, aquí a WhatsApp, 864-126-1065. Mande su mensaje, mande su queja, nosotros con mucho gusto, así tal cual nos lo envíen, así tal cual lo vamos
0: a mencionar. Vuelvo a decir, Javi, para que no se nos pase.
1: 864-126-1065. Aquí puede mandarnos sus quejas, sus preguntas, sus dudas. Y aquí nosotros con mucho gusto vamos a leer su mensaje.
0: Y no hay problema, si usted nos pide que no digamos su nombre, no lo vamos a hacer. Entonces, pero la verdad es que es una ingratitud, oiga. De veras, es una ingratitud. Hay que checar bien si es correcto o no. Y si es voluntario, no te pueden obligar a hacerlo. Hay familias que ahorita no tienen la posibilidad económica de pagar una cuota porque son varios hijos. Entonces, hay que aplicar criterio, las autoridades educativas, hay que confiar en que así lo van a hacer. Entonces, hay que estar pendiente de más mensajes. Yo quiero saber si es verdad esto del Cebetis 20, si hay un desfalco, cómo está esto del Comité de Padres de Familia, en las secundarias, en los preescolares, en los kinder, en todas las escuelas. En profesional no, pero en lo que es preescolar, primaria y secundaria y preparatoria, se supone que debe haber estos comités, y son los papás los que manejan el recurso económico. También me han dicho, Javier, fíjate, que hay directores que no dejan a los papás trabajar, que les prohíben que le hagan mejoras a las escuelas. ¿Será verdad? ¿Será mentira? No lo sé. Pero aquí estamos abiertos en Radio Kikapu, por supuesto, para escuchar sus inquietudes. Vámonos a toda la información, por favor, a toda la información aquí en Radio Kikapu. El secretario de Gobierno en Coahuila, Oscar Pimentel, dice que ya se tiene avances en cuanto a lo del Gas Shale, que es un proyecto energético súper importante para el Estado. Escuchemos lo que dice Oscar Pimentel.
2: ¿Qué avance lleva? Hay reuniones que se están realizando con el gobierno federal, tanto con Pemex como con diferentes instancias técnicas de la Presidencia de la República, y también expertos, para determinar cuál sería la mejor forma de desarrollar la explotación de gas. Por supuesto, convocar a empresas, sobre todo de Estados Unidos, que ya están desarrollando este tipo de producción y que pudiesen también participar ya en lo que sería el desarrollo de una explotación del gas shale en Coahuila. También se puede hacer digamos, es la cuenca de Murdoch, que abarca una parte de Tamaulipas y una parte de Coahuila. Pero según tenemos entendido, esto debía iniciar en Coahuila, que es donde tenemos la reserva de gas. Pero sí, sé que ya la invitación a la participación de diferentes empresas. Bueno, han participado ya expertos de la Universidad Autónoma de Coahuila. La presidenta solicitó también a algunos expertos de Petróleos Mexicanos que revisaran, sobre todo lo que ha sido el tema más controversial, que ha sido la técnica del fracking. ¿De qué manera garantizar que el fracking no vaya a generar ningún problema de carácter ambiental? Creo que ya existen formas y sistemas para que no se tenga que utilizar, digamos, agua de remedios o para este tipo de fractura hidráulica, sino que se pueden utilizar aguas residuales, aguas saladas también del propio, de los propios mantos freáticos. Por supuesto, claro, o sea, este es un proyecto donde los más beneficiados van a ser los paulenses, tanto los empresarios como los trabajadores, como las familias paulenses van a ser las más beneficiadas con este proyecto. Lo de pensar en la participación de empresas extranjeras, pues es por la experiencia técnica que tienen, pero finalmente todo lo que es la proveeduría y el desarrollo de los proyectos de construcción que implique la explotación del gas, pues van a ser objeto de participación de empresas nacionales.

0: Oiga, el alcalde de Progreso, Federico Quintanilla Arana, estaba viendo aquí que está entregando las mochilas ya de una vez. Ya, Lequín ya anda en friega, anda entregando las mochilas, anda entregando. Yo estaba viendo aquí. Estaba checando en sus redes sociales, que en todas las comunidades, como en el ejido Minas La Luz, no, no, no, esto, no, a ver, estoy equivocada, estoy equivocada. Ayer hubo una jornada de corte de cabello, una jornada de corte de cabello. También tienen ya preparado, fíjese, en Villa de Progreso entregaron las mochilas y útiles escolares a los más pequeños. Esto acompañado de Liquín Quintanilla, de la señora Lupita Arana, presidenta del DIF, y también invitó a la diputada electa Claudia Garza y a todo el equipo de mejora. En el municipio de Progreso van a otorgar todas las facilidades para, porque la educación, dice, pues es algo importante. Y también ya estuvo en San José de Laura. También en Motacorona, Villa de Progreso, Mexiquito, Minas de Berroterán, San Alberto. Esto en apoyo de los estudiantes. Bien por Liquín Quintanilla, alcalde de Progreso. Mire, le agradezco muchísimo a todo nuestro auditorio. Dice, sí es cierto, dice, en Musquis cobran cuotas voluntarias en las secundarias y escuelas. Por favor, dice. Dice, no, no comenten mi nombre, dice, pero la lista de útiles está ingrata, dice. Los artículos para la limpieza, fíjese, un paquete de 200 hojas, 20 hojas de colores, tres marcadores para pintarón, un libro de aromatizante líquido, ha de ser un litro de aromatizante líquido, fabuloso u otro. Un litro de cloro, un paquete de magiteles, seis rollos de papel higiénico, un aromatizante en aerosol. ¡Wow! Hasta un aromatizante. No, hombre, en mis tiempos, ¿qué nos iban a pedir todo eso? Un jabón líquido, el líquido, ¿eh? No, ya no en barra. Un gel antibacterial. ¡Wow! Cuatro cuadernos profesionales, un cuaderno profesional, un diccionario, tres lápices, borrador, un marcatextos, unas tijeras, tres barras de silicón y pues un pegamento. Esto es para primer grado, para tercer grado. No, hombre, oiga, no, espérense. Pues, ¿usted cree que todos los papás tienen dinero para comprar jabón líquido? En la casa a veces utilizamos hasta detergente en polvo para todo, el que es multiusos. No, no sean ingratos, ¿verdad, Javi? Hay que aplicar criterios, no todas las familias tienen dinero ahorita. Aquí les invitamos para que hagan sus comentarios en el teléfono 864-126-1065. Vámonos a más información, Javi. ¿O qué dices?
1: Sí, Nilda, vámonos, vámonos, porque tenemos
0: Porque te
1: mucha
0: quedaste
1: información.
0: pensando, ¿verdad? En la lista de los útiles.
1: Así es, Nilda, yo tengo tres,
0: No,
1: cuatro.
0: no, no. O sea, que vas a tener que comprar tres aerosoles, tres jabones de líquidos. No, no te quiero decir ya lo demás.
1: Ya mejor no me recuerde.
0: Ya te pusiste triste. Perdóname, Javi, por ponerte triste.
1: No pasa nada, es pues total, hay que
0: Es que mira, sí es cierto, es por la educación de los muchachos y
1: sí.
0: eso es muy bueno, porque la educación es lo más importante. Pero oiga, no todo el mundo tiene dinero para comprar jabón líquido. No sean así, un aerosol. Ah, no quiere que huela mal el salón, la maestra. Pues pídale por favor a los niños que vayan limpios y abra las ventanas, pues nada más quieren estar con el minisplida todo lo que da, a ratitos préndalo y luego después trate de ventilar el salón o lleve una plantita, a veces hay plantitas que ayudan muy bien para la oxigenación de los salones. No sé, no sé, hay que buscar alternativas. No todo el mundo tiene para un aromatizante, ni en la casa usamos aromatizante. Ya se dejé caer la pluma, nomás de imaginarme los papás todos mortificados. Vámonos a más información, vámonos a más información y en Radio Kickapoo. Ayer precisamente le preguntaba yo al doctor Francisco Iribarren, a quien le mando saludos, es el director del Centro de Salud de Salinas, sobre la diferencia de una deshidratación y un golpe de calor. Hay gente que luego dice, ay, ya me ando deshidratando, ay, ya me dio un golpe de calor, y muchas veces es pura confusión. Lo importante es no automedicarse y sobre todo atender las recomendaciones. Esto es lo que nos dice el doctor Paco Iribarren del Centro de Salud en Sabinas.
2: Que ahorita que queda todavía varias fechas de temperaturas o de altas temperaturas, siempre le recomendamos a la ciudadanía que tengan muy en consideración cuál es la diferencia entre golpe de calor y un cuadro de deshidratación. El golpe de calor consiste en cuando el cuerpo no es capaz de regular la temperatura arriba de los 40 grados. Y entonces es una situación de urgencia, es una situación de peligro y es una situación que se tiene que atender en el hospital, ¿sí? Aquí principalmente el paciente empieza a tener algo de mareo, vértigo, cefalea, desorientación, incluso puede llegar al síncope o desmayo, como lo conocemos tan comúnmente. Entonces, ese es un cuadro de golpe de calor. A diferencia de un cuadro de deshidratación, ¿sí? En la que hay sudoración extrema, algo de resequedad en las mucosas, boca seca. Entonces ahí eso es un cuadro de deshidratación. Aquí obviamente el común denominador o por lo que la ciudadanía se pudiera confundir es las altas temperaturas o estar expuestos a muchas horas a altas temperaturas. Mira, la recomendación, principalmente estar informados, no caer en confusión porque muchas veces hay opiniones de muchas personas y hay ciertas situaciones, y por qué no decirlo también, que de un conocido, que un familiar, todos pueden opinar, pero la recomendación que nosotros siempre les hacemos aquí en el hospital, en el Centro de Salud con Hospital Sabinas, donde contamos con el servicio de urgencias en las 24 horas del día. Entonces es acudir al hospital si tienen alguna duda, algún malestar, alguna situación, o que incluso el paciente esté en su domicilio y tengan alguna duda, que acude el familiar a exponer la situación. Lo recomendable es que venga el paciente, ¿sí? Lo recomendable es que venga el paciente, pero por si alguna situación el paciente o es un paciente que está postrado en cama, que no puede tener movilidad fácilmente, pues sí tenemos los módulos nosotros permanentes, tanto un módulo de hidratación permanente como el servicio de urgencias que está a las 24 horas para atender cualquier tipo de situación, más que es una situación que se está monitoreando constantemente por parte de jurisdicción sanitaria y por indicación del doctor Carlos Jiménez. Tenemos que estar monitoreando este tipo de situaciones en estas temporadas que son de extremas o temporadas que son de calores extremos, a pesar de que ya estamos en la recta final o en la parte última de esta temporada, pero sí estar muy, muy alerta e invitar a la ciudadanía a que no caiga en ese tipo de confusiones o que tenga ese tipo de pánico. Sí, si ven alguna situación rara o si ven alguna situación de este tipo, acudir al hospital y para que sea descartado en el hospital si es un golpe de calor o es un problema de deshidratación.

Bienvenidos a más información aquí en Radio Chicapu. Estamos con un dilema, Javi y yo, de ver. El próximo 31 de agosto, prepárese. Por eso el fin de semana, hijos, descanse un poquito, aunque sea ese chance para usted de despejar la mente. Anticipe todo, los muchachos, que ya tengan todo listo, los uniformes, los zapatos, la ropa, los uniformes deportivos. Es más, los primeros 3 días, revísenle los cuadernos, todo, por favor, que lleven el corte de cabello, porque en vacaciones muchos se pintaron el cabello. Ay, no, hombre, qué barbaridad. Me tocó ver niños con el cabello de diferentes colores, que bueno, esa fue autorización de los padres de familia y muy respetada. Pero hay que tomar en cuenta que el 31 de agosto no lo van a dejar entrar con esa moda. Así que a cambiarles todo, tienen todavía días, toda esta semana y el fin de semana, no lo dejen todo para última hora, hay que bolear los zapatos, si no hubo zapatos nuevos, una boleadita y a seguirle, a echarle todas las ganas. Vamos a más información. El profesor Ramiro Flores Morales, él es cronista e historiador, dice que el bajo nivel del agua que actualmente presenta el río Sabinas y que ha generado mucha sorpresa y muchos pronunciamientos, es un fenómeno natural, es cíclico. Escuchemos parte de lo que dice Ramiro Flores Morales.

0: Esto, mira, hoy como nunca, y como bien se ha expresado, hoy de que a través de las redes sociales todo el mundo tiene acceso a ser visto, a publicar, a transmitir informaciones verdadera o falsa. Y entonces creo que sobre este tema se viene exagerando, y no un poco, sino bastante. ¿Por qué? Pues porque lo que estamos viviendo es una cosa muy normal de nuestro río.
1: ¿A tu pregunta?
0: Yo que viví pegado al río hasta los 22 años, yo lo observé, lo sentí, que nuestro río ahí de Ribera del Callejón del Carmen, estuve como unas 3 veces, lo vi completamente seco. El lecho en el mero medio y toda la orilla con lleno de cascajo, canto rodado, cascajo. Nos dábamos el gusto de jugar béisbol ahí en medio, y carros lo atravesaban de un lado hacia el otro lado del río. O sea, esto era mucho, mucho, muy exagerado, las secas. Pero sabíamos que era cíclico, que después iban a venir las aguas, como lo ha ocurrido. Nunca, nunca, nunca nuestro río ha estado completamente seco en la totalidad. Es la vida de nuestro río. Si se hubiera secado alguna vez, algo exagerado, los sabinos que aún prevalecen, que tienen más de 500 años, no existirían. Los que están muertos fueron por mano destructiva del hombre, ¿verdad? Eso sí te lo digo. Ese sabino que, por cierto, no me acuerdo cómo le pusimos, lo bautizamos ya, Fortaleza, no me acuerdo. Pero bueno, decirte que, bueno, nuestro puente, que no tiene un gramo de fierro, no tiene un gramo de cemento, ha soportado toda la inundación. Soportó la del Alex, de ahí que no pudieron los puentes modernos soportarlo. Comentarte que también en 1957, siendo el licenciado Juan Rodríguez, el papá del licenciado Luis Alfonso Rodríguez, también presidente municipal, se le autorizó, fíjate, ante la grave sequía que existía, que hiciera represas, 10 represas sobre el río Álamos y el Sabinas. ¿Para qué? Para permitir capturar la poquita agua que escurría, poderla capturar para que la ciudadanía que vivía cerca por ahí pudiera tomarla. Entonces, esa fue una sequía muy drástica. Ahora, con respecto a la contaminación, anda, se ve que no han vivido lo suficiente lo que vivimos nosotros sobre la contaminación. Ahorita está contaminado por alcaparrosa. El color fierro ese es un sulfuro de fierro que viene intrínseco con los mantos de carbón, ¿sí? Entonces se oxida el agua cuando pasa, pero como es fierro, se va luego hacia abajo. No hay una contaminación más para acá, ¿sí? No evoluciona, no llega, porque es fierro y se queda ahí. Entonces, pero en aquellos tiempos, cuando existía la compañía, la American Smelting Company and Refining, la SARCO, abría las compuertas para limpiar allá sus hornos de coke y de creosota. El río se venía lleno y olía hasta medias cuadras, hasta para acá, a la creosota. La creosota es con lo que embarran las tallas de ferrocarril, ¿sí? Para que aguante, no se pudra ni nada. Oye, nos dábamos el gusto, nos acercábamos al río a sacar grandes peces que andaban atontados ahí, los sacábamos y animosos los llevábamos a la casa, la mamá los preparaba erróneamente. No podíamos probarlo por la peste a la creosote. Esa sí era contaminación. Esa sí fue una contaminación tremenda y muy cíclica que la compañía lo hizo. Y nuestro río ha sobrevivido y va a sobrevivir.
1: Muchas gracias.

0: siempre han dicho eso, ¿no? Que todo es cíclico. Cuando fue el huracán Alex, yo recuerdo mucho que unos especialistas de Monterrey, no me acuerdo, no sé si son, eran de Monterrey, pero eran especialistas en fenómenos meteorológicos. Ellos dicen que todo es cíclico, que todo vuelve a pasar igual. En un margen de 10 años, dice, vuelven a suceder las cosas. Incluso nos alertaron que un efecto como el huracán Alex nos podría volver a pegar aquí en la región carbonífera. Pues, no sé si usted recuerda todo el daño que ocasionó aquí en toda la región y la verdad muchos sectores quedaron cubiertos por el agua y la presa Don Martín, que ahorita está en uno de sus niveles más bajos, en el 12%. Se llenó por completo. Entonces, pues hay que esperar, como dice el profesor Ramiro Flores Morales, tener los mejores pronósticos y esperar a ver qué nos dicen al respecto, a ver si llegan lluvias. Por lo pronto, todo este mes de agosto no hay ningún pronóstico, ¿verdad, Javi? Nada, absolutamente de lluvias.
1: No, Nilda, fíjate, para hoy no tenemos pronóstico ni para mañana, pero a ver si nos está escuchando Ariel, va a decir, no, no den más adelante, no le gusta que demos pronósticos muy adelantados, pero aquí marca el jueves y el viernes 40% y 60% con tormentas
0: Fíjate que algo habían
1: eléctricas.
0: dicho, pero no sé.
1: Entonces,
0: Ojalá,
1: ¿cómo?
0: ojalá que caiga lluvia, ¿verdad? No nos estorba en nada, pero que sea para bien. Fíjate que ayer anduvo aquí en la región carbonífera todo nuestro auditorio de Radio Picapú, el diputado federal Teo Caleonchis. Él se reunió con ciudadanos que impulsan las acciones para rescatar el río Sabinas. Estuvieron con el alcalde Chano Díaz ante la preocupación por la contaminación y por todo lo que está sucediendo. Ya ve que la semana pasada hubo una marcha. Bueno, una serie de movimientos, ¿verdad? Entonces, pues están buscando que haya un pronunciamiento y un apoyo por parte del gobierno federal. Esto fue lo que dijo en entrevista Teo Caleonchis.
2: Tenemos una reunión donde vamos a hacer pues la metodología, ¿no? Estamos teniendo. Ya es un problema que como se acuerdan, ya he puesto puntos de acuerdo, estamos en la Comisión de Agua, hemos hecho en la misma comisión injerencia y acuérdense que todos los puntos de acuerdo no los han dado seguimiento. Entonces ahorita lo que estamos hablando con las personas inconformes, que realmente es algo muy grave para esta región, porque ahorita acabamos de pasar por el río y vemos efectivamente que el río ya no tiene agua, y es por el tema de que se está haciendo mal uso. Hay mucha de parte de los tajos, de parte de muchos que se están haciendo uso indebido de esa agua y están afectando a miles de personas, están afectando ciudades completas con ese tema que no el cauce, y con agua y las instituciones, Semarnat, todo eso, no han hecho ninguna medida de un estudio en dónde se está afectando este tema, y nosotros ahorita estamos haciendo la metodología para que podamos llevar a los ciudadanos directamente con una reunión con Conagua y ante la Cámara de Diputados, donde ya sean los ciudadanos directamente, porque acuérdense que nosotros tenemos que trabajar con los ciudadanos. Yo quiero involucrarlos a ellos también para que sean parte de este proceso, de donde le demos seguimiento y hagamos las denuncias pertinentes a las que estén haciendo mal uso, y les estoy diciendo que ya llevemos un proyecto concreto para tener la reunión con Conagua a nivel federal y poderle dar seguimiento a este tan grave problema, que es un problema ambiental, porque lamentablemente si ha llovido y por temas de mal uso o por temas de que se ha cambiado el cauce del río, pues está afectando a más de personas de lo que están beneficiando. Entonces ahorita estamos haciendo una metodología de que identifiquen dónde está el tema, qué propuestas vamos a llevar a Conagua para que sea específicamente en dónde, y que ellos nos puedan apoyar con un estudio para poder nosotros llevar a cabo esta reunión que tengamos con ellos y tomar las medidas que tengamos que tomar. Pero sí tenemos que defender, como diputado del tercer distrito, o sea, es sí o sí que tenemos que defender esta zona, porque es una zona que realmente tenemos que ahorita ver el futuro. El agua es el futuro, tenemos que resguardar, tenemos que preservar. Es algo que el gobierno federal se comprometió con la nueva Ley General de Aguas para proteger todo ese abuso que según ellos existían y no lo están haciendo. No lo están haciendo por falta de recursos, por falta de estrategia, y eso es lo que vamos a ir a exigir nosotros, hacer una rueda de prensa ante el Pleno del Congreso de la Unión, ante la Comisión de Agua, la Comisión de Agua en la Cámara de Diputados, y también hacer reuniones directamente con Agua. Bueno, ese convenio, es un convenio que ha sido anteriormente ya estipulado. Vamos a ver en qué término está ese convenio, cuál es el tema, cuánto se tiene que, supuestamente muchas veces quieren pagar Estados Unidos con esos temas, cómo va ese tema, ver también la duración de ese convenio y ver. Pero lo que tenemos que hacer ahorita, y es algo urgente, es preservar el agua para todos los ciudadanos de esta región, que es algo muy, pues el agua va a ser vital, ¿no? Para un futuro, para inversiones, para empresas, para trabajo, para ganadería, para todo lo que se está viendo. Como dicen, se han perdido muchas especies en extinción, se han perdido muchas especies de animales que estaban aquí, que se están acabando, y eso es lo que tenemos que nosotros, el gobierno federal se tiene que comprometer a la conservación de todo el medio ambiente aquí en esta región. Y hemos visto, lo hemos hecho una y otra vez, no hemos quitado el renglón y no tenemos respuesta, y ahora lo vamos a hacer directamente, como yo siempre he trabajado, soy un servidor ciudadano, y voy a involucrar a los ciudadanos que vayan conmigo para hacer esa petición. Ahorita tenemos una vamos a hacer fuerza con el alcalde aquí, Chano, para hacer una comitiva, porque no, aquí acuérdense que no importan los colores. Aquí vemos que a Morena no le importa más que su tema electoral y no le va a poner atención. Por eso vamos a hacer fuerza a los ciudadanos con el alcalde, con nosotros, y sin importar colores, sino para la región. Hay que sectorizar las ayudas, hay que ir directamente al grano, como es en ayuda de estas regiones, porque al gobierno federal ya vimos que no les importa y han dejado Coahuila a su suerte, y nosotros vamos a empezar a agruparnos y vamos a ir a las constituciones correspondientes para poder dar seguimiento a estos temas que tan importantes son para esta región. Vamos a empezar, de hecho ahorita tenemos la reunión, estoy esperando una llamada de Conagua, pues para ya empezar a dar, si a mí me gusta es dar soluciones, hacer una estrategia, hacer una metodología, y vamos para adelante. Políticamente no vamos a llegar a nada. Aquí tiene que ser una estrategia contundente, donde se involucren y donde las autoridades tengan que cumplir como es la ley. Si no quieren cumplir, tomaremos otras medidas para poder hacer cumplir que se respete el tema del río Sabinas y de la presa aquí en esta región.

Vamos a más información. Me están diciendo, me están comentando, fíjese que la maestra Laura Pérez ha andado muy activa, es la presidenta del PRI en San Juan de Sabinas. Dice Nilda, el día de hoy queremos ir a la Villa de San Juan de Sabinas, que nos sigan en nuestras redes sociales, ya sea en su página de Facebook, Laura Pérez Castro, o en la página del PRI de San Juan de Sabinas de Nueva Rosita. Van a entregar más de 200 paquetes. Ahorita le paso bien el detalle. Le voy a preguntar a la maestra Laura. Déjenme ver dónde puede. Déjenme ver cómo están en las redes sociales. Por si ustedes de allá de San Juan de Sabinas, se llama así, PRI Nueva Rosita. No tiene pierna. PRI Nueva Rosita. Y pues van a hacer entrega. Van a hacer entrega de estos importantes apoyos. Entonces, va a ser en la Villa de San Juan de Sabinas. Me imagino yo que debe ser en la plaza principal, pero ahorita que me lo confirme la maestra Laura, ahorita que me lo confirme la hora y el lugar donde van a hacer la entrega de estos importantes apoyos. Pues ya llegamos a las 8 de la mañana, ¿sabes? Si no nos van a estirar las orejas a ti y a mí, vamos a dejarlos con toda la programación de Radio Kickapoo. Por supuesto, ahorita le voy a decir a la maestra Laura que si nos avisa y pues podemos ahí postear o te lo mando ahorita por mensaje, Javi, para que avises a las familias de San Juan de Sabinas. Son mochilas, son útiles escolares y son mochilas nuevas, ¿eh? Así que para la gente que necesite algún útil escolar para sus hijos, pues que se ayuden de esta manera. Esto es lo importante. Usted olvídese de partidos políticos y de todo eso, dijo la maestra Laura. A mí eso no me interesa, dijo. A mí me interesa que un niño tenga lápices, que tenga el cuaderno, que tenga la mochila, dijo. Ya lo demás, eso ya ahorita no viene ni al caso, dijo. Lo importante es que un niño no vaya con algo que le vaya a faltar en la escuela. Le deseo el mejor de los martes, el mejor de los martes. Le insistimos aquí en Radio Kickapoo, cuídese mucho de las altas temperaturas, protéjase, póngase una gorra, utilice sombrilla. Si no tiene bloqueador, manga larga, llévese una botella con agua, tráigala con usted, porque la verdad es que sí están muy altas las temperaturas. Y a los niños, a los más chiquitos, no los traiga en la intemperie. A los adultos mayores, esto es muy fuerte el calor, y los rayos ultravioleta también son muy fuertes, así que eso también afecta muchísimo. Le deseo el mejor de los días. Me despido de ti, Javi, a nombre de nuestro titular Luis Parra y Ariel Rodríguez Supe, y nos escuchamos con más información.

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8 de la mañana con 55 minutos. Muy buenos días, muy buenos días. ¿Cómo están? ¿Qué tal se la van pasando en este increíble martes? ¿Soy yo o siento que los días cada vez van más rápido? ¿Qué creen? Ya mañana, y les digo esto, que pasa muy rápido porque yo los quiero seguir invitando, porque ya mañana es el gran día. Mañana vamos a estar celebrando el aniversario 2.5 de Radio Kickapoo y te queremos ver ahí porque tú eres nuestro invitado especial. Y hablando de noches increíbles, a toda la gente que le encanta la Tropa Mayor, que es fan de Reinaldo González y sus pajarillos y que quiere ir a disfrutar del gran fiestón, muy pendientes de la programación de Radio Kickapoo por la 99.3 FM, porque vienen muchos regalos para todos ustedes. Vamos a seguir disfrutando algo que está a cargo de Grupo Cañaveral en compañía de Camila Fernández. Se titula Aún te guardo rencor.

0: Cañaveral.
1: Gracias, amiga.
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9 de la mañana con 21 minutos. Seguimos aquí en cabina de Radio Kickapoo. Seguimos disfrutando de buena música para nuestros oídos. Te quiero compartir el número de cabina 864-126-1065 y comunicarles, avisarles que por este momento, en este preciso momento, el teléfono de cabina no se encuentra disponible, pero cuando esté aquí con nosotros y esté en función a la brevedad, se lo haremos a saber. Vamos a continuar con más música. Vamos a estar disfrutando, pues, algo de Kika Edgar. Vamos a estar escuchando esta gran melodía que se titula ¿Qué te digo?

9 de la mañana con 27 minutos. Saludos a toda la gente que nos está escuchando en este preciso momento. A toda la gente que se encuentra en sintonía de Radio Kickapoo por la 99.3 FM. Un saludo con muchísimo cariño para las quequias que están disfrutando de esta maravillosa programación que se llama Solo para Mujeres, donde escuchamos canciones únicamente en voces femeninas. Me dicen, oye Anaí, por favor, pues ponme algo de Leo Dan, porque vamos en camino, queremos disfrutar de nuestro viaje, de nuestro recorrido, así que sus deseos son órdenes. Sí, yo sé, soy muy consciente de que Leo Dan pues es una voz masculina, pero no se preocupen, aquí todos solucionamos. Y quiero nuevamente avisarles que todos los que son fan de La Tropa Mayor, de Reinaldo González y sus pajarillos, y del gran fiestón, que estén muy al pendiente, muy pero muy al pendiente toda la programación que Radio Kickapoo tiene para todos ustedes, porque vienen muchísimas sorpresas. Vámonos con algo de Leo Dan en compañía de Amanda Miguel. Esto se titula Ojos Azules.

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9:36. Nos están llegando algunos mensajes vía WhatsApp aquí al teléfono de cabina, que nos dice: un saludo para Melchor, que anda trabajando, que Dios los bendiga, y a Mario el enamorado, a Kaique y a Daniel, que andan en el trabajo. ¡Saludos! Saludos, muchos saludos, que tengan un excelente día. Yo les voy a invitar a que se queden aquí en la programación, porque les recuerdo que muy pronto, en punto de las 10 de la mañana, voy a estar obsequiando algo muy especial para todos los radioescuchas de Radio Kikapú, para que puedan ir a celebrar de esta mágica noche en la Feria de Santa Rosa de Lima 2026, donde estará presente la Tropa Mayor. Nos va a poner a todos a bailar, vamos a estar cantando con Reinaldo González y sus pajarillos, y por supuesto también disfrutar del gran momento que el gran fiestón nos va a regalar. Vámonos con la siguiente canción. Vamos a estar escuchando algo en la voz de Dana Paola junto con Noel, que se titula Esta Gran Melodía, ¿No Es Cierto?

9:45. Qué rápido se va la mañana, definitivamente. Oigan, le quiero mandar un saludo muy especial a mi buen amigo, el señor Roger Salazar, que a mí me gusta mucho el cómo responde siempre que le pregunto: señor Roger, ¿cómo está? ¿Qué tal ha ido? Y su respuesta siempre muy positiva es: feliz de la vida. Es una frase que en lo personal me gusta mucho, que día a día le he aprendido a él. La verdad es muy, pero muy interesante. Y hablando del señor Roger, yo quiero platicarles una noticia muy, pero muy interesante, donde al día de hoy no tengo tanto detalle, lo voy a platicar muy breve, donde Prisma va a estar ofreciendo un muy, muy, pero muy buen show, donde ella va a estar cantando completamente en vivo. 40 años después, así se titula esta presentación, el día 29 de agosto. Desconozco dónde va a ser. Más adelante, con muchísimo gusto y cariño, vamos a estarles platicando todos los detalles muy interesantes de Prisma, a quien le mandamos un saludo. Hemos estado con ella en constante comunicación y se está preparando mucho. Casi a diario, ella está practicando porque quiere dar lo mejor de ella misma. Sabemos que tiene muchísimo talento, es una de las grandes de grandes. Vamos a irnos con la siguiente canción. Yo quiero invitar al señor Roger Salazar a que me acompañe a disfrutar de esta gran canción de Prisma, que se titula Con las alas rotas.

0: Gracias, Luisito. Luego me recuerdas para mandarles un agradecimiento a ellos. Es que me están maquillando, me estoy vistiendo al mismo tiempo, etcétera. Entonces, al ratito les hago algún videíto para agradecimiento. Ok, Luisito, me avisas, me recuerdas. Se me va a ir el patín. Estoy viejita.
1: Saludos nuevamente y con muchísimo cariño para Prisma, que estaba disfrutando, más bien está disfrutando de Radio Kickapoo. Ella escuchó los saludos, escuchó la canción y bueno, pues ya nos dejó aquí un mensaje y nos dice que ella pues está preparando. Mucha suerte para Prisma. Le mandamos un fuerte abrazo aquí desde cabina y que todo salga bien. Sé que va a salir muy bien en este gran espectáculo. Tenemos más mensajes por aquí, vamos a continuar. Nos dicen buenos días, saludos para mi jefe Juan Campos, que ya andan en la ruta ahí entregando tortillas. Dice, estamos en nacimiento y ya vamos en camino a la tribu Kikapu. Saludos, que les vaya muy, pero muy bien. También quiero mandarle un saludo también con muchísimo, pero muchísimo cariño a mi gran amiga, nuestra vecina, la señora Silvia, vecina aquí de Radio Kikapú. Muchas gracias, señora Silvia. Ya tenía rato que no nos escribía, pero me da mucho gusto recibir todos y cada uno de sus mensajes. Y por supuesto que sí, ¿por qué no? Vamos a estar escuchando algo con Lucero. Esto se titula Con tan pocos años.

9 de la mañana con 59 minutos. Ha llegado el momento donde nos tenemos que despedir de Solo para Mujeres, pero no se pongan tristes. Yo los invito a que sigan aquí por la 99.3 FM Radio Kikapu, porque yo ya se los había dicho, ya se los estuve platicando momentos anteriores, que en punto de las 10 de la mañana les iba a tener una sorpresa, porque quiero que todos vayan a disfrutar de las grandes ferias. De verdad, que lo disfruten, que lo gocen. Yo sé que apenas es martes, que el día de mañana pues todos tenemos que venir a trabajar, pero bien dicen por ahí que si nos desvelamos una vez al año no nos hace daño. Voy a estar aquí muy pendiente, pero ojo en esto, muy pendiente de los mensajes vía WhatsApp que van a llegar aquí en cabina de Radio Kikapu al número 864-126-1065. La primera persona que me diga cómo se llama la siguiente canción, es una canción que está a cargo de la Tropa Mayor, automáticamente se va a llevar un regalo, y ese gran regalo es un pase doble completamente gratis para que pueda acudir él y un acompañante más a disfrutar de esta noche mágica. Así que voy a estar, como les digo, bien al pendiente, porque la primera persona que me conteste cómo se llama el nombre de la siguiente canción, le vamos a regalar un boleto.

0: ¿Te gusta el ta? Se llama la canción, amiga. ¿Te gusta el ta? De la Tropa Mayor.
1: Tenemos el primer ganador. Muchísimas felicidades a mi amigo, ¿qué digo? Mi amigo, casi mi hermano, el Teca Teca, que siempre se encuentra en sintonía de Radio Kickapoo. Muchas gracias, eres el primer afortunado que se va a llevar ese pase doble para que esta noche disfrutes a lo máximo de este gran espectáculo de la Tropa Mayor. También va a estar presente Reinaldo González y sus pajarillos y el gran fiestón. Muy pendiente, mi querido Teca, ¿eh? En breve o en el transcurso del día te voy a estar indicando cómo vas a poder acceder a ese gran boleto doble. Vámonos con más canciones de la Tropa Mayor. Esto se titula La Mera Mera.

Vamos a irnos con una canción más. Vamos a estar escuchando algo que está a cargo de Reinaldo González y sus pajarillos. Les recuerdo que ellos estarán presentes esta noche en el escenario de la Feria de Santa Rosa de Lima 2026. Vamos a estar escuchando No Voy a Llorar.

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10 de la mañana con 37 minutos. Vamos a iniciar con esta programación que se llama Música del Ayer. Les recuerdo que este es un espacio que le pertenece a mi compañero Ariel Rodríguez Suque. Durante esta mañana yo los voy a estar acompañando en esta programación, ya que mi compañero Ariel más tarde va a estar por aquí presente en cabina de Radio Kikapú. Saludos a mi compañero Ariel, al señor Luis Parra, a mi compañero Javier, Uriel, Citlán y Mike, que están dando todo lo mejor de lo mejor de ellos en la Feria Santa Rosa de Lima 2026. Vámonos al año de 1984. Vamos a estar escuchando pues una canción muy interesante, una canción muy pero muy buena, que la verdad en ese mismo año que esa canción se lanzó por primera vez, híjole, se apoderó prácticamente de todo eso ese año, vaya, en el primer lugar de popularidad en México. Este es un clásico de clásicos. Vamos a estar escuchando la voz de Juan Gabriel con Querida.

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1: 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Te recuerdo que esta noche estará presente la Tropa Mayor, Reinaldo González y sus pajarillos, y el Gran Fiestón. Y te queremos ver ahí, queremos que disfrutes de este gran ambiente que se está viviendo en la Feria de Santa Rosa de Lima 2026. Vamos a continuar con más música del ayer, algo de lo cual me estaban solicitando, una canción muy bonita. Yo creo que me encanta, en lo personal me encanta muchísimo la voz de Cristian Castro. Saludos a nuestra radio escucha que el día de hoy pues dicen ahí: quiero mantenerme en anónimo, por favor no menciones mi nombre, y créanme que aquí lo respetamos completamente. Vamos a darle play de una vez a esta maravillosa canción. Se titula Por Amarte Así.

Vamos a continuar con más música. Claro que sí, tenemos mensajes vía WhatsApp. Les recuerdo que en este momento únicamente estamos recibiendo mensajes vía WhatsApp. Cuando el teléfono de cabina esté aquí y esté en uso, con mucho gusto y a la brevedad se los haremos saber. Vámonos con más música. Fíjense que nos vamos a ir al año de 1983. Vamos a escuchar una canción muy buena, buenísima, en la voz de Daniela Romo. Esta canción fue escrita por un compositor italiano. Él llevaba por nombre Danilo Baona. Y pues bueno, vamos a disfrutar de esta gran joya musical que se titula Mentiras.

11 de la mañana con 24 minutos. Vamos a irnos al año de 1984. Vamos a escuchar una canción que, siendo muy honesta con todos ustedes, yo no la conocía, yo no la había escuchado hasta el momento que llegué aquí. Y a partir de ese momento me gustó mucho, porque esta canción tiene un no sé qué que te llama la atención, que te atrapa, que vas escuchando la canción y te gusta, vas tomándole el gusto a esta canción. Esta canción fue escrita por un francés, él se llamaba Boris Vian, y como les menciono, fue lanzada en el año de 1984. Vamos a estar escuchando al grupo La Unión con Lobo, Hombre en París.

11 de la mañana con 37 minutos. Seguimos aquí en Música del Ayer. Te quiero compartir el número de cabina 864-126-1065. Ese es el número al que tú en este momento me puedes dejar un mensaje vía WhatsApp. Te recuerdo que ahorita el teléfono de cabina no se encuentra disponible, pero los mensajes de WhatsApp sí. Aquí estamos, vamos a estar todavía un buen rato. Te recuerdo que mi compañero Ariel Rodríguez Sucue va a estar con todos ustedes a partir de las 12 de la tarde. 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Saludos a mi compañero Javier Maldonado, que miren, 11 de la mañana con 39 minutos y él ya está ahí en el stand preparando todo, que quede perfecto para recibirlos a todos ustedes como se merecen. Vámonos con la siguiente canción, una canción en voz de Mijares, esta canción que lleva por nombre Soldado del Amor.

para un diccionario de la imaginación. Guía rápida de historias y palabras. Botella. En una botella de ron cabe el trópico, sus playas, sus alegrías de sol y sus huracanes que todo lo destruyen. En una botella de vodka, las estepas, el tovarich, el frío congelante que se quita con un buen abrazo, con el calor de las buenas amistades, con un brindis en ruso, en polaco, en español. En una botella de vino, lo noble del alcohol, el Mediterráneo, el cultivo de la uva, los festejos y los amores. En una botella de cerveza, la felicidad y las panzas prominentes. En una botella de ginebra, los canales holandeses, los martinis, el colonialismo y lo flemático. En una botella de whisky, cierta opulencia, cierto vivir sin preocupaciones, cierto oro hecho agua de vida. En una botella de ajenjo, la famosa hada verde, la bohemia y las alucinaciones. En una botella de tequila, José Alfredo Jiménez, pendencia, felicidades verdaderas y ficticias. En una botella de mezcal, el campo, Oaxaca y el para todo bien mezcal, para todo mal también. Las botellas que animan nuestras vidas y en algunos casos que también las destruyen. Se la vive pegado a la botella, escuchamos de alguien. Le gusta el sabor a vidrio, también se dice. Las botellas de vidrio, eso tienen, son alegrías o tristezas, buena copa o mala copa, festejos con final feliz o con accidentes. Claro, la culpa no es de la botella, sino de quien se la toma. Nada con exceso, todo con medida. Las botellas en todo caso han sido hechas para guardar líquidos. También hay botellas de agua que ni qué, son los oasis de la vida cotidiana. Y hay botellas de leche o las había, que son como establos con vacas en nuestro refrigerador. En un principio esos recipientes eran cuencos, ánforas y barriles, hechos de cerámica o madera. Al paso del tiempo se empezó a usar vidrio. Se estima que los primeros intentos por obtener vidrio de manera artificial, no natural, se remontan a 9.000 años atrás, en Mesopotamia, donde los maestros artesanos comenzaron a crear formas rudimentarias de vidrio a partir de arena. Sin embargo, esta era una forma limitada de vidrio, ya que mantener alto calor necesario para derretir la arena y formar vidrio era demasiado para la gente de esa época. Y entonces, ¿cuándo empezaron a producirse las primeras botellas de vidrio? De nueva cuenta, hay que remontarse a Mesopotamia, alrededor del año 1500 antes de nuestra era. Allí se empleó por primera vez la técnica de soplar aire en gotas de vidrio caliente para crear espacios huecos. Aunque esta técnica se había desarrollado en Siria unos 1500 años antes, nunca se había utilizado para fabricar botellas de vidrio hasta ese momento. Sin embargo, la primera botella de vidrio fue un acontecimiento crucial, ya que marcó la aplicación de las incipientes técnicas de vidriería para crear recipientes funcionales. Antes de esto, el vidrio se utilizaba principalmente para cuentas, adornos y pequeños objetos sólidos. El desarrollo de la formación de núcleos y posteriormente las técnicas de soplado de vidrio revolucionaron la capacidad de crear recipientes huecos. Las primeras botellas de vidrio solían ser pequeñas, de paredes gruesas, y se utilizaban para almacenar líquidos valiosos como perfumes, aceites y medicamentos. Su creación fue un testimonio de la avanzada habilidad de los antiguos artesanos, quienes manipulaban el vidrio fundido para crear formas prácticas y sentaron las bases de la vasta y diversa industria de envases de vidrio
que conocemos hoy. Sin embargo, fueron los romanos quienes perfeccionaron la fabricación de botellas de vidrio. Las usaron para envasar vino. De hecho, la botella de vidrio con vino, sin abrir, más antigua, fue descubierta en Alemania y data de unos 1700 años atrás. La evolución de la botella de vidrio continuó a finales de la Edad Media, cuando se crearon las primeras botellas de vidrio transparente en el sur de Alemania y en Suiza. Antes de eso, todas las botellas solían tener colores que dependían de los materiales utilizados para fabricarlas. Otros datos con respecto a las botellas de vidrio son los siguientes. Se afirma que la primera botella de cerveza de vidrio fue fabricada por accidente por el doctor Alexander Nowell en Inglaterra en 1568. Había llevado una botella de cerveza sellada con él en un viaje de pesca, pero la olvidó en la orilla del río. Al regresar al día siguiente, descubrió que la fermentación continuó dentro de la botella cerrada. Esto produjo dióxido de carbono y, como la botella estaba sellada, el gas no pudo escapar. Resultado, al abrirla encontró una cerveza carbonatada con muchas burbujas. George Ravenscroft, otro inglés, descubrió el vidrio de plomo y con esto abrió nuevas posibilidades sobre el uso de los envases de vidrio. Este reemplazó al vidrio veneciano, que había sido el estándar durante muchos años. Y para 1774, el científico Joseph Priestley utilizó accidentalmente una botella de vidrio para descubrir cómo se puede detectar el oxígeno. Y no pasó mucho tiempo antes de que se descubriera que la mayoría de las botellas de vidrio podían usarse para realizar experimentos con sustancias químicas que habrían corroído cualquier otro material. Se ha popularizado la idea de botellas echadas al mar con un mensaje, ya sea de un náufrago que quiere ser rescatado o para que fuera leído de manera azarosa por cualquiera que la encontrara flotando o en alguna playa. El uruguayo Mario Benedetti tiene un pequeño poema a este respecto. Se titula precisamente Botella al mar. Y esto dice: pongo estos 6 versos en mi botella al mar, con el secreto designio de que algún día llegue a una playa casi desierta y un niño la encuentre y la destape, y en lugar de versos extraiga piedritas y socorros y alertas y caracoles. Mención aparte merecerán las botellas de plástico, que tanto han cambiado la faz del mundo con su carácter práctico y ligero, pero también poco ecológico y contaminante. Por cierto, las primeras botellas de plástico comenzaron a producirse en 1947, pero eran costosas, pesadas y poco prácticas. No fue sino hasta 1973 que un ingeniero de nombre Nathaniel Wyatt patentó la botella PET, que son las siglas del material utilizado poliestireno teraftalato, que comenzó el boom de su uso masivo. Muchas cosas se envasan con estas botellas, desde aceites domésticos hasta bebidas gaseosas. Son botellas hechas para una sociedad de consumo, más para el úsese y tírese que para volverlas a utilizar, como antes sí sucedía con las botellas de vidrio. La palabra de hoy fue botella. Participamos en este programa Luis Luna, Juan Ramírez Paulino, Mauricio Carrera, María Eugenia Pulido y Pilar Muñoz.

Honky Tonk Stomp, ¿cómo están? Muy buenas tardes, soy yo, tu amigo Ariel Rodríguez Sucue. Ya vamos a iniciar este programa que se llama Let's Listen to Your Song. Vamos a escuchar tu canción, Peretatan Knakamon. Y uff, qué calor está haciendo allá afuera. Ya se sabe, en el número 864-126-1065. ¿Y quién creen que llega esta noche en la Feria de Santa Rosa de Lima? Así es, Reinaldo González y sus pajarillos. También llega el gran fiestón, la Tropa Mayor. Tres grupos. ¿Qué les parece si escuchamos algo de Reinaldo González y sus pajarillos mientras me mandan mensajes de a cuál canción quieres escuchar

is now 12:06, 12 con 6 de la tarde. Cemetery News Uguaya, Kikuto Asi. Ya es martes de Camape. ¿Cómo se la están pasando? Saludos para mi amigo Jorge Rosales, que me manda una foto. ¿Qué anda trabajando? Dice, Ariel, ¿cómo andas? Ponme una canción de favor, Vete con él, mi amor, de Conjunto Primavera. Y saludos para el señor de las canas y para él. ¡Ay, me pegó! La cosa sabrosa, rica y deliciosa. Saludos, Chuchu, y súbele, me dice el amigo Jorge Rosales. Vamos a escuchar esto de Conjunto Primavera, esto que dice más o menos...

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Continuamos con más música, saludando a toda la gente. Ahora saludamos a Armando. ¿Cómo estás, Armando? ¿Qué andas haciendo? Me dice, buenos días, Ariel, o tardes. Saludos para el barrio La For. Una canción de Ganda Cañón, Amiga Mi Enemiga. Hijo, eso ya mañana es el gran aniversario de la radio Kickapoo 2.5. Van a estar los mismos. La gran generación de Palau. Banda Cañón. Y Volver a la Cumbia. Y va a ser totalmente gratis. Free. Totally free. Y además las atracciones para que lleves a tus hijos. Ir a pasearse en estas maquinitas va a ser gratis a partir de las 8 hasta las 10. 8 a 10 gratis. Así que continuamos con más música. Vámonos con esto de Superbanda Cañón. Carla Chávez, súbele.

0: It is now 12:15, 12 con 15. Se metaron y se metaron y a mi pie. ¿Cómo estamos? Fíjate que sí está caliente allá afuera. Estamos a 36 grados en Celsius, 96 grados en Fahrenheit. Y para Eagle Pass y Piedras Negras, Coahuila, estamos igual, 36 grados en Celsius, 96 grados en Fahrenheit. Y pues hablando de Eagle Pass, Texas, y Piedras Negras, Coahuila, ¿por qué no saludamos a unos puentes que conectan esas dos ciudades? El puente internacional número 1 y el puente internacional número 2 dicen que están vacías, ¿será cierto? Vamos a saludar al doctor López allá en la maternidad La Piedad, donde nacen todos los babies. Y lo primero que escuchan es la radio Kickapoo. We saw fiddles play our guitars loud. Así que hay que mandarles saludos a los babies. Cuchi, cuchi, cu. El doctor López siempre nos deja un gran mensaje. Y el mensaje de hoy nos dice más o menos así.
1: Ariel, buen día. Un saludo a la gran y soberana nación, a toda la gente bailadora y enfiestada de Musqueque y de toda la región. Así como dice Radio Educación, el tema de hoy, la botella, botella tras botella y copa tras copa, así están los juegos y las diversiones en la feria. Solamente hay que depositar la basura donde tiene que ir, respetar las señales de tráfico para evitar accidentes y ayudar a los adultos mayores y cuidar muy bien de los recién naciditos que acaban de llegar a este mundo. También escuché con atención el noticiero esta mañana con Nilda y Mr. Maldonado, donde hablaban del río Sabinas, que está sufriendo, que son ciclos de tiempo, pero hay que cuidar la naturaleza. También me llamó mucho la atención el regreso a la escuela, que hay que llevar un montón de papel higiénico, botellas de cloro, desinfectante para las manos. Yo pienso que se va a tener que tener un almacén muy grande para llevar tantas cosas, pero el estudio tiene que seguir. Por eso hoy te quiero pedir con todo respeto una melodía de Gabilondo Soler, que se llama Caminito de la Escuela, para motivar a esos niños a ir a la escuela, a esas mamás que están preparando los útiles escolares y que pronto, el día de mañana, en unos cuantos años más, serán excelentes profesionistas. Por eso te pido que sigámonos cuidando, queriéndonos y amándonos como siempre. Saludos.
2: ¿Quién es el que anda aquí? Escribe.

0: Chuchu, chuchu, aviéntate una de esas de las caras, mi hermano, las que ya no pagan tenencia. Ahorita que ando medio sancochado. Vámonos, súbele, ánimo.
1: Saludos para el buen amigo que nos vimos ahí anoche en los terrenos de la feria, el Tecateca. Y me dijo, Ariel, tienes las manos calientes, déjame, te doy una bien helada. Saludos, amigo, ahí te va una que te pondrá feliz. ¡Súbele!

0: It is now 12:27, 12:27. Se metaron y sin hizo, habita aquí, no hincapié. Y pues para decirles, fíjate que a veces se me olvida, aquí estamos trabajando muy duro para todos ustedes. Pero voy a regalar 4 pases dobles para que vayan a la feria esta noche, porque va a estar la Tropa Mayor, el Gran Fiestón, los Pajaríos de Reinaldo González. Lo dije al revés, Reinaldo González y sus Pajaríos. Así que pongan mucho atención porque son preguntas súper fáciles y tú muy fácil te puedes ganar un pase doble. Son 4 pases dobles. Haz de cuenta que son 8 boletos. Así que continuamos con más música. Me escribe Osiris. ¿Cómo estás, Osiris? Ya mañana nos vamos a conocer. Ahí en los terrenos de la feria. Ya mañana es el aniversario de la Radio Gigapud 2.5. ¿Qué me dice Osiris? Vamos a escuchar el mensaje.
1: Hola Ariel, ¿cómo estás? Quisiera una canción de... Bueno, se llama El Baile del Perrito, pero no me acuerdo quién la canta. Si me la pudieras poner. Y un saludo a los que sintonizan Radio Kikapú y a los de cabina. Gracias.

0: It is now 12:33, 12:33, me taro y ni su nero, apita quinero y pie. Ah, tengo una, un mensaje aquí, vamos a escuchar. 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
1: Buenas tardes, Ariel, ¿por qué no nos invita a la feria? Soy Mariana González de la Cruz. Cowboy camped on a bar stool, shooting double
0: whiskey with a long neck back. Claro que estás invitada, Mariana. Mañana, mañana vas, ¿eh? Los juegos empiezan a las 8, a 8 a 10 puedes estar ahí totalmente gratis, subirte todos los jueguitos. Pero ve más temprano porque la fiesta lo vamos a empezar más temprano.

Así que te esperamos, Mariana. Y quieren escuchar una canción, la que se llama Se está muriendo un corazón. Me salen varios grupos, pero yo creo que la más nueva es de Marco Marroquín. Vamos a escucharla, Marianita. Saludos, estás invitada.

0: It is now 12:39, 12:39. Se me está reuniendo en Rápida Quizacapi. Estoy bien contento que están sintonizando conmigo a todos. Tenemos otro audio, vamos a escucharlo.
1: Buenas tardes, Ariel. Mando un saludo acá para los maestros que andamos aquí, al un ladito. Que estamos en la mera comedia, que estamos sintonizándote, aquí oyéndote. Estamos en un lado. Aquí estamos trabajando en la radio, aquí en un ladito, un taratechito.
0: Saludos, por aquí me sale que se llama César el Mono Pérez. Saludos amigos, qué bueno que están sintonizando la radio Jicapú. Pues aquí estamos. ¿Qué les parece si les pongo una canción del el gran fiestón? Porque esta noche tocan en los terrenos de la feria, en la feria de Santa Rosa de Lima. Que se escucha más o menos así.

0: It is now 12:44, 12:44, se metaron in suite ni apita que ni en pie, y fallece Dolly Parton a la edad de 80 años. ¿Sabían eso? Me acaba de llegar un mensaje que así dice, que falleció Dolly Parton a los 80, y esa era una mujer que cantaba música country, y ahorita le ponemos una canción. Tenemos otro mensaje por acá. Saludos a mi vecina Dora Montelongo desde Ejido Morelos, a ver si nos puede acompañar el día de mañana al gran aniversario de Radio Kickapoo. Vamos a estar trabajando muy duro para todos ustedes y para divertirnos mucho el día de mañana, y también pues todas las noches está la feria, como hoy llega la tropa mayor, el gran fiestón, Reinaldo González y sus pajarillos. Va a estar, son tres grupos muy conocidos con música de buena combinación. Vas a poder bailar norteñas, vas a poder bailar cumbia, etcétera, etcétera. Estamos de fiesta, Luis. Aquí está enfrente de mí todas las canciones que estoy poniendo. Lo estaba bailando, yo no sabía cómo se bailaba el perro, el baile del perrito, pero él me enseñó cómo. Dije, ay, no sabía. Sí, me enseñó unos videos que así lo bailaban. Saludos para todos. Vamos a escuchar el mensaje de Dora Montelongo y luego la canción, una canción de Dolly Parton.
1: Hola, bueno, mi ex chambelán, pero sigue siendo mi vecino y mi gran amigo, ¿verdad? Y chambelán pues seguirá siendo siempre, porque siempre llevaré ese bonito recuerdo en mi vida y en mi corazón, y creo que eso es imborrable, ¿verdad, vecino? Pues después del gusto y placer de saludarte, ya tengo varios días que no me reporto, pero pues anda, cosas de la vida que hay que a salir adelante. Pues como siempre, un saludo con mucho cariño y muchísimo respeto para toda la gran familia de la Radio Kickapoo, aquí de parte de su gran amiga, que no los olvida, aunque a veces no puedo comunicarme, pero siempre los tengo presente. Saludos mi vecino, mi amigo de siempre, que Dios los bendiga, cuídate mucho, y la canción que tú quieras enviar será bienvenida. Buenas tardes, buena suerte, mucha calor.

Continuamos, continuamos. Nos quedan 10 minutos. Vamos a saludar a Tito Chávez. ¿Quién es Tito Chávez? Es un taxista. No nomás eso, es del barrio La Nogalera. Y cuando digo el barrio La Nogalera, tengo que mencionar el más guapo de La Nogalera, Eusebio Duarte Salazar. Y también tiene una hermana que se llama Carla Chávez. Si te suena el nombre es porque es famosísima. Ella toca, ella es la vocalista de Super Banda Cañona. Y saludos para los Kiris que andan allá trabajando en el Rodríguez Ranch con la Canela. Saludos. Me dice Tito, Ariel, dedícale las mañanitas para Denise Misael Cervantes Gutiérrez, que está cumpliendo años, sus 15 años, y él es un joven especial de parte de su tío Tito Chávez. Saludos, y pone una melodía de Beto Villa, esas le gustan. Ah, ok, aquí tengo ya una de Beto Villa, vamos a escucharlo. ¡Súbele! Y muchas felicidades, Misael. ¡Play!

¿Ya estás listo para ganarte unos boletos? Un pase doble. Para que vayas a ver la tropa mayor, el gran fiestón, Reinaldo González y sus pajarillos. Les quiero recordar que el número de cabina es el 864-126-1065. Musquiz está de fiesta. Por eso la pregunta, no hemos estado en el noticiero. Porque las 2, 3, 4 de la mañana todavía estamos en los terrenos de la feria. Saludos para Anilda Treviño, que nos ayuda en eso. Para también Javier Maldonado. Y también las atracciones Aguilar, hoy martes 2x1. 2x1. ¡Estamos de fiesta! Bueno, ahí va la primera pregunta. ¿Están listos? Es muy fácil. Si tú escuchas la radio Gigapú, estas preguntas son súper fácil. La pregunta es, ¿cuál es el horario del noticiero actualmente y cuál era el horario anterior? Les espero sus mensajes.

Ya tenemos ganadora. Muchas felicidades para Brenda Orvilla Martínez González. Y también el Teca Teca le llegó un poco después. Saludos, amigo. Saludos a todos que están participando. Así es. Ahorita actualmente es de 7 de la mañana hasta las 8 de la mañana. Y cuando empezamos en la radio Kickapoo era de 8 a 9. Pero se nos hacía que era muy tarde y dijimos, vamos a cambiar el horario. Porque la gente trabajadora se levanta muy temprano. Todavía me sobran 3 pases dobles. Ahí va la segunda pregunta. ¿Están listos? Las primeras personas que me mencionen los 3 grupos que estuvieron en el primer festival Nimitan. 3 grupos. ¿Quién estuvo ahí? Nomás 3 y ganas.

Mi estimado, era antes a las 8 y ahora es a las 7. Yajari Flash, rancheritos. 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

Oye, es que rápidos son. 864-126-1065. Ya estamos en la hora country, pero me faltan dos boletos. Digo, dos pases dobles. Y luego las atracciones de Aguilar, pues hoy dos por uno, dos por uno. Y felicidades, el Tecateca, que se ganó un pase doble. Ya están listos para la tercera pregunta. Súper fácil, súper fácil. Y luego me llaman, Ariel, ni nos tomas a cuenta, Ariel. Nunca me regalas nada. Y yo les digo, ni participan en las dinámicas de Radio Kickapoo. ¿Cómo quieres que te regalen las cosas? ¿Están listas para la tercera pregunta? Fácil, tres programas de la Radio Kickapoo. Menciónalos, la primera persona se lo lleva.

La una con diez en la hora country. Nos queda para regalar otro pase doble.

¿Están listos para la pregunta? Si están escuchando la radio que puse, van a saber esta respuesta. Para que ya te lleves el pase doble para ir a ver esta noche la Tropa Mayor, el gran fiestón, Reinaldo González y sus pajarillos. ¿Quién falleció el día de hoy a los 80 años? Esa es la pregunta.

Muchas felicidades a todos los ganadores. No tienen que venir hasta acá, hasta la radio. No tienen que ir a la mejor gasolinera de Melchor Musquiz, Coahuila. Tú alístate como si fueras a ir a la feria. Ahí donde ya vas a entrar, en la mera entrada de la feria. Ahí a un elemento de la policía o alguien que está trabajando ahí enfrente, les avisas, oye, ¿le puedes hablar a uno de los chavos que están allí en el Kickapoo Lucky Eagle Casino, the Kickapoo Traditional Tribe of Texas Stand? Ahí estamos en el mero frente y ahí vamos y te lo damos, tus pases dobles. Tratan de hacerlo de 8 a 10, es la hora que estamos ahí enfrente, de 8 a 10. Porque ya a las 11 como que ya estamos allá donde está la pista del baile. Para que vayan.

saludos a todos los que participaron. Se me olvidó mandarles mensajes. Beatriz, Eugenia, muchos saludos para usted. También para Vicky de Jalapa, Veracruz. Saludos, amiga. 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Felicidades para Jesús Jaime Avilés. So let's make each tomorrow be the best that it can be. Hay una disculpa que no nos mande saludos a veces, es que me llegan tantos mensajes.

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0: 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Ella es Alejandra, the main show aquí con los acedreros, ¿verdad que sí, Alejandra?
1: Así es, muchísimo gusto y gracias por el espacio, Ariel.
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También va a estar la Tropa Mayor. Reinaldo González y sus pajarillos. Entonces le voy a programar esta hora de la hora indígena. Estos tres grupos. Y luego a las tres viene con mi compañera Citlali Guajardo. Y ahí empieza The Hottest Hits. Un saludo para a todos que están escuchando, para Bere, dice, hola, buenas tardes, ¿me podrá poner la canción The Chain of Fleetwood Mac? Gracias, bonita tarde, saludos, saludos a todos los ganadores, ahí lo esperamos en la Feria de Santa Rosa de Lima. Acuérdese que no tiene que venir hasta acá, allí estamos en mero frente de la entrada, de 8 a 10, preferible, para que no batalle. Como quiera les voy a mandar un número de alguien ahí por si acaso se les hace tarde o no sé o no pueden comunicarse con nosotros. No creo, porque ahí estamos en mero frente, ahí nos pueden señalar. Así como ven en las películas, help, ayúdame, con los brazos así arriba. Y estamos viendo quién va entrando. Y pues no tiene pierde. Puedes gritar, Anaí, Ariel, Luis, aquí estamos, ya llegamos. Van a bailar con la gran fiestón. Y mañana, en el aniversario Nimitane, como va a ser totalmente gratis, a lo mejor no alcanzamos sillas, mesas para todos. Pero pueden llevar las sillas plegables para todos ustedes. Pueden entrar con las sillas plegables para que se ponga cómodo. Porque vamos a estar celebrando en grande. Primero con los mesmos. Los payasitos que andan por ahí. La gran generación. Grupo dominante de Piedras Negras, Coahuila. Banda Cañón. Y luego todas las canciones que ya sabemos, que tú ya conoces, de los 80s y 90s, como música de liberación, música de tu paz, de Pega Pega, de Pegaso. Y a ver si hay más sorpresas. Por mi parte, mis amigos, yo me despido de aquí de cabina. Allá nos vemos en la feria esta noche. Cuídense mucho.

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Pasión. Y cerramos el baile con las voces de los grupos de los 80s y 90s que tú ya conoces. Todos estos vocalistas en un solo grupo. Te presentamos el grupo Volver a la Cumbia.

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0: A ver, ahí te voy, mijo. Ya supiste.
1: Órale, abuelo, pues qué tranza, Holmes, ¿dónde andaba? ¿Con quién?

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0: Hola, ¿qué tal? Bienvenidos a su programa Voces de la Tierra. Estamos muy contentos de estar una semana más con todos y cada uno de ustedes. Y como cada semana, nos encontramos el día de hoy con el ingeniero Cristian Gómez. ¿Cómo te encuentras?
1: Muy bien, Citlali, muy contentos de una emisión más de Voces de la Tierra. Hoy lo vamos a hacer un poquito diferente, vamos a tratar de abarcar lo más que podamos. Tenemos una pequeña dificultad técnica, pero pues vamos a hablar de este tema muy interesante que son las libélulas. Creo que todos en algún momento pues las hemos visto volar en nuestro jardín, cerca de un cuerpo de agua.
0: Sí, claro.
1: En las carreteras, en los caminos. Creo que todos por lo menos sí las logramos identificar. Pero precisamente pues es uno de los objetivos de Voces de la Tierra, conocer acerca de algunas especies que vemos aquí localmente, su función en los ecosistemas, sus ciclos de vida. Y pues precisamente creo que este tema pues sí es muy llamativo para muchas personas. En algún momento pues tal vez nos hemos puesto a pensar por qué tienen colores tan llamativos, por qué son diferentes, por qué algunas son de un cuerpo más robusto, otras más delgaditas. Ahorita lo vamos a ver para conocer precisamente la diferencia entre esas dos tipos de especie, que en realidad unas son libélulas y otras las llamadas caballitos del diablo, caballetes. Ahorita lo vamos a ver la diferencia, pero pues el tema en general de hoy de Voces de la Tierra es hablar sobre las libélulas.
0: Claro, y acabo de ver que trajiste por acá un pequeño ejemplar.
1: Sí, como ya saben que es costumbre, pues tratamos de traer un poco de material visual. Y en este caso asumo la total responsabilidad de que este organismo venía totalmente completo, pero ya se me cayó aquí otro pedacito. Es para tratar de reconocer un poquito cómo las diferentes características. Entonces, este que tenemos aquí fue un ejemplar de una libélula que la compañera Daniela Morales, que le enviamos un saludo, parte de la brigada de monitoreo, por ahí nos debe estar viendo desde Sabinas, nos hizo el favor de recolectar y pues para tenerla de muestra precisamente para conocer las características. Y bueno, lo principal en esta parte, vamos a hablarlo, ya lo tenemos seccionado, sin querer queriendo, es la parte del cuerpo básicamente. Entonces podemos observar, por ejemplo, pues lo más particular, las alas, que se ven que son dos pares, que están separadas, no sé si se alcanza a ver ahí en la cámara, y que el cuerpo pues es un poquito más robusto.
0: Claro.
1: Entonces, en este caso, si observamos un cuerpo más robusto, estamos hablando de una libélula. Y como lo hubiéramos podido ver acá en la parte del cráneo, de la cabeza, los ojos en este caso están ligeramente más separados, es decir, está uno de cada lado y son ligeramente más grandes también. Entonces, esa es la parte cuando hablamos de una libélula. Por ahí el buen Mike tiene unas fotografías de una pequeña comparación donde vamos a ver si es una libélula o si es un caballito o caballete. Creo que comúnmente
0: sí,
1: aquí se conocen como caballetes. Pero en este caso, ambos pertenecen al orden Odonata. Y en este caso, las libélulas son anisópteras y los caballitos del diablo son cigópteras. Entonces, en este caso, las libélulas, pues vaya, la principal característica es que tienen un cuerpo más robusto. Ahorita la van a poder ver ahí en la imagen. Y por ejemplo, las alas extendidas pues son un poquito más grandes, a diferencia de los caballitos del diablo o caballetes. Creo que muchos más lo asociamos, no sé, yo los asocio más al río, que
0: sí,
1: creo que es cuando tengo más recuerdos de estar en el río y que llegaba, en este caso, que ya los supe diferenciar, que era un caballito o caballete y que se posaba ahí en la parte de la superficie del agua y después iba volando. Una también de las principales diferencias de las características tanto de las libélulas como del caballito o caballete es que en el caso de la libélula, como es un poco de cuerpo más robusto y de alas más grandes, su vuelo también llega a ser más potente y rápido, a diferencia de los caballetes que están más, un vuelo más tranquilo, un vuelo más lento. Entonces esas son las principales características: el cuerpo robusto, el tipo de vuelo, que es más lento en los caballetes, y también en la parte de la cabeza, como lo mencionábamos, las libélulas tienen los ojos más grandes, y en el caso de los caballetes pues es un cráneo más pequeño con los ojos separados y un poco más pequeños.
0: Qué interesante el cómo podemos apreciar las diferencias entre cada uno. En lo personal he tenido más cercanía con los caballetes, pero al mismo tiempo como que en el río me ha tocado ver de las dos, nada más que las libélulas casi siempre pasan muy rápido.
1: Exactamente. Sí, precisamente como lo mencionábamos, porque tienen un cuerpo más robusto y alas más potentes, pues es en la parte que andan volando pues un poco más rápido. Y sí, sí podemos ver la diferencia. Realmente yo antes de conocer, te estoy hablando que la temporada pasada justamente por estas fechas, pues sí, o sea, yo veía y decía, ah, pues todas son, en su caso, libélulas. Pero pues, aunque sí pertenezcan al mismo orden, pues ya vimos que son realmente diferentes tipos de especies. Sin embargo, parte tanto del ciclo de vida, ahorita lo vamos a conocer un poquito, y algunas de sus características sí las comparten, pero pues viendo ya las características físicas, sí llegan a ser totalmente diferentes.
0: Wow. Y de hecho creo que hasta en una pues pasa y no la escuchas, pero las libélulas sí se escuchan donde van volando.
1: Sí, tienen un vuelo un poquito más, pues sí, como lo decía, más potente y más sí. rápido, más ruidoso. Y además, fíjate, otro de los datos dice que este linaje de los odónatos existe desde hace aproximadamente 300 millones de años, mucho antes de los dinosaurios. Y que actualmente existen miles de especies de libélulas y de caballitos o caballetes en el mundo. Otro de los datos importantes, creo que siempre las vemos, y yo sí me ha tocado ver cuando menos como de 7 colores diferentes, entre rojos, verdes, azules, grisecitos. Entonces también esa es parte de, pues sabemos que cada especie o subespecie en su caso pues tiene diferentes características, y a su vez pues también es lo que les da un diferente color. Además también va asociado a la parte en que si ya es un adulto totalmente desarrollado, si aún es un adulto juvenil, pero eso también ahorita lo vamos a ver un poquito más adelante en las fases del ciclo de vida.
0: Excelente, pues continuamos con el tema.
1: Sí, fíjate, estoy aquí dentro de lo que traíamos, que ya vimos las principales características de las diferencias entre la libélula y el caballito, ya enfocándonos, por ejemplo, en las características más específicas en la parte de la libélula. Fíjate, en la cabeza dice que tiene dos ojos compuestos. Esa es una parte muy importante, porque si pensábamos, y creo que en algún momento lo llegamos a hablar, de que las moscas tienen una visión muy potente, ajá, pues en este caso también las libélulas, en este caso, pues su visión es mucho mayor, porque tienen muchas, ¿cómo decirlo? O sea, sus ojos están muy desarrollados y muy completos para estar viendo tanto en la parte si pasa algún insecto que puedan depredar para alimentarse, como también estar a la defensiva si están en peligro. Entonces, esa es una característica muy importante. Tienen antenas pequeñas, piezas bucales masticadoras, tienen 3 pares de patas, en total 6.
0: Sí.
1: Y el abdomen es largo y segmentado. Y aquí, pasando a la parte de los ojos, que era lo que te comentaba, creo que pues es una de las partes más llamativas. Ahí sí lo podemos ver en las imágenes que nos muestra Mike, pues una de las partes que más llaman la atención entre sus colores que destacan. Entonces, aquí está el dato, que está formado por miles de pequeñas unidades visuales llamadas omatidios, y cada una con su propia lente, que les permite tener una visión extraordinaria para detectar el movimiento, presas, depredadores y otros individuos de su misma especie.
0: Wow. Apreciándola por acá en las imágenes, sí son asombrosos el cómo se ven los ojos, y sobresalen bastante en su cabeza, son muy visibles, sí. Están, y hasta aparte de colores llamativos.
1: Sí, y creo que, pues como te mencionaba, todos las hemos visto en algún momento de cerca, y ya con esta, pues pequeña diferenciación entre los caballetes y las libélulas, pues ya vamos a poder saber si por nuestro jardín o nuestra casa o en alguna visita a algún cuerpo de agua, pues vimos que pasó una libélula o que pasó un caballete. Y en de la mano, hablando, siguiendo con las características de la libélula, es que en este caso, no sé si, mira, si quieres tocar poquito el que traemos, es como si sintiera pues que más frágil, muchísimo más que un cascarón de huevo. Entonces esa parte, por ejemplo, de las alitas están formadas de un tipo de membrana, y a su vez pues está conectada con venitas, por así llamarlo, que unen a todo su sistema. Y en este caso pues las alas, al ser tan grandes y son pues parte vital del organismo, pues le permiten hacer maniobras, es decir, estar suspendida, volar hacia atrás, volar hacia adelante, en la parte del cortejo, en la territorio, para marcar territorio entre otros machos u otros organismos. También el hecho de que extiendan sus alas y los puedan ver, pues también es para la parte en la que siempre los organismos tratan de intimidar para pues darse a notar más. Entonces creo que que sí lo hemos visto, que están muchas veces como si estuvieran suspendidos en el aire. Entonces también pues es parte de su comportamiento, en lo que tratan de ubicar pues la parte de algún alimento, algún lugar donde descansar, donde beber agua, y pues esa es parte de la funcionalidad de las alas de este tipo de organismos.
0: Están impresionantes y sí se sienten un poquito grandes, como... ¿cómo decirlo? Para las personas que en algún momento han manipulado una mariposa o un caballete, pues es una sensación diferente. Las alas sí se sienten un poquito más, ¿cómo decirlo? No lo sé, se sienten diferentes.
1: Sí, como
0: no
1: si
0: sé
1: fuera
0: cómo
1: una escama de pescado, pero ya seca, casi para...
0: Sí, muy, muy frágil,
1: muy
0: de
1: sensible
0: hecho.
1: Y frágil.
0: Pero las patas también son grandes.
1: Sí, exactamente. En este caso... creo que dijimos que tenía 6, si no me equivoco. Sí, 3 pares de patas, en total 6 patas. Y pues precisamente pues le sirven para estar posadas sobre algún jardín, sobre alguna rama cerca de algún cuerpo de agua. Entonces ahorita vamos a ver también por qué les gusta estar mucho en el agua, y también va asociado pues precisamente a su ciclo de vida. Entonces, abriendo un poquito más, ¿tú cómo crees que sea el ciclo de vida de las libélulas? ¿Crees que nazcan de un huevo, que ya nazcan volando?
0: De un huevo, y supongo que salen similar a como salen las mariposas del capullo, pero de huevo.
1: Ok, en este caso sí es muy parecido, entre comillas, el ciclo tanto de las libélulas y caballetes a las mariposas, pero la principal diferencia es que en este caso pues no existe un capullo o una crisálida. Uh-huh. En este caso pues viene la reproducción de los ejemplares adultos, la hembra pone los huevecillos, y en este caso pues como lo mencionábamos, no va a haber una pupa. En este caso del huevecillo van a ser una ninfa. Entonces, okay, una ninfa, y creo que de ese no mandamos imágenes, pero usted lo puede buscar. Y una ninfa, ahorita veníamos pensándolo en el camino, ¿a qué se parece más una ninfa? Entonces, ahí más o menos observándolo, como que tiene características entre una mantis, entre un grillo, una cigarra. Entonces, una pequeña combinación entre ese tipo de insectos.
0: Wow.
1: Y tiene precisamente ese tipo de color, como doradito, muy llamativo. Uh-huh. También. Entonces, esa es la parte, nace del huevo, y a su vez, así como lo vemos con las mariposas, pues las orugas que van creciendo de tamaño, en este caso también nace del huevecillo la ninfa, y pues va creciendo, en este caso, pues el organismo, hasta alcanzar cierto tamaño. En este caso, al igual, pues como va creciendo, pues va mudando en este caso la piel o el cascarón. Entonces es como si viéramos así prácticamente la piel de la ninfa, pero pues sin el organismo, porque ya precisamente creció, tuvo que mudarlo para que siguiera creciendo en esta parte. Y a partir de ahí, pues como lo decíamos, pues la libélula no nace volando. Viene todo este ciclo de crecimiento, y en el momento en el que la ninfa ya pues alcanza la etapa de madurez dentro de esa... vaya, de ese ciclo, por así decirlo, y es cuando va a pasar la parte de la metamorfosis, al igual que las mariposas. Entonces, si por ahí lo vemos, pues la ninfa no tiene alas, no tiene los, uh-huh, los pares de patas que tiene ya la libélula. Entonces, al igual, pues sufre una metamorfosis como las mariposas. Y también está muy asociada a los cuerpos de agua. Entonces, la ninfa puede vivir sumergida en el agua, tanto como en las partes de la superficie, muy cerca. Entonces, por eso las asociamos mucho las libélulas con los cuerpos de agua. Por eso es muy común verlas cuando vamos de visita, como lo mencionaba, al río. Y pues es a lo que se asocia. Ya después de ahí, cuando llega la etapa adulta, es cuando ya pues comienza la etapa de metamorfosis. Y ya comienza precisamente a emerger lo que ya conocemos como la libélula o... Ajá. El caballete. Algo muy... raro, como te decía, pues es que van dejando esa muda de piel, por así dejarlo, de la ninfa. Yo hace, ¿qué habrá sido? Como en septiembre, sí, del año pasado, encontré ahí cerca del río precisamente el cascarón de la ninfa. Entonces yo, como no conocía nada acerca del ciclo de vida de las libélulas, pues pensaba que era un grillo o algo así que había muerto y que ya nada más quedaba vaya la piel o el
0: Sí,
1: cascarón por
0: claro.
1: el sol. Pero pues entonces precisamente era una libélula que de ahí emergió y ahí se quedó el cascarón y pues ya estaba la libélula volando. Entonces este es prácticamente el ciclo de vida de las libélulas y de los caballetes. Tal vez muchos pensábamos que pues nacían pequeñitas y iban creciendo ya con alas, pero pues al igual como ya lo vimos que las mariposas pues tienen un ciclo que incluye una metamorfosis y pues hasta ver a las libélulas como los conocemos.
0: Wow, impresionante. Tenemos varios comentarios por acá. Vamos a darles lectura. Tenemos saludos de José Dávila y pues que nos dice que es un excelente tema y algo un poco reconocido, pues. También nos dice que están muy padres las imágenes de las libélulas y que no es tan fácil fotografiarlas porque pues se mueven mucho, cosa que es verdad. Muchos saludos al Inge Pepe y también tenemos de Guardaparques a PRN004 Don Martín. Es característico que ahorita se ven libélulas. Eso es antes de las mariposas gallito en septiembre y luego se verán las mariposas monarca en octubre. Saludos al personal técnico, locutores y directivos de Radio Kickapoo. Muchos saludos. Tenemos por acá a Diego Olivo que nos dice, las libélulas, gracias a sus cuatro alas que se mueven de forma independiente, pueden volar hacia adelante, hacia atrás, hacer giros en 360 grados y quedarse completamente suspendidas en el aire como un helicóptero. Son cazadoras infalibles con más de 300 millones de años en la Tierra. ¡Wow! Tremendo dato que nos acaba de compartir el Diego. Muchos saludos. Y también tenemos por acá a observadores de aves Cuenca Don Martín. Habrá algunos mitos alrededor de las libélulas y caballetes. ¿Por qué el nombre de caballito del diablo? Esas preguntas. Y a Diego tenemos también. Tienen cerca de 30.000 lentes cada uno llamados omatidios, lo que les otorga una visión panorámica de casi 360 grados, lo que comentabas. Prácticamente no tienen puntos ciegos y pueden procesar imágenes mucho más rápido que nosotros. Lo que para el ojo humano es una película continua, para una libélula se ve fotograma por fotograma, como si vieran en cámara lenta, que está impresionante. No tenía ese conocimiento de que las libélulas veían como wow. Y dice, así que la próxima vez que veas una libélula cerca de un río, estanque o tu jardín, recuerda que estás viendo un fósil viviente, un controlador natural de plagas y una maravilla de la evolución. Y claro que sí, o sea, quedé en shock.
1: Sí, creo que ahora estaba muy inspirado nuestro subdirector del Área Natural
0: Sí.
1: Protegida. Saludo para Diego, para el Inge Pepe, que siempre están pues muy presentes a
0: Saludos.
1: la distancia aquí en Voces de la Tierra. Pero sí, pues todos esos comentarios en el caso de Diego, pues son totalmente ciertos. Era parte de lo que abordábamos hace un poquito. Y tomando parte, adelantándonos un poquito sobre los mitos sobre las libélulas, que era algo de lo que comentaba el Inge Pepe. Uno de los mitos es que dicen que tienen aguijón y son venenosas. Y en este caso, pues es totalmente falso. No poseen aguijón ni producen sustancias tóxicas, perdón. Dice que lo que parece un aguijón en el macho, en este caso, sirve para sujetar a la hembra en el momento de tener el apareamiento. Entonces es prácticamente lo que vemos como aguijón, pues es parte del aparato reproductor de los machos. También otro de los mitos que muerden a los humanos y dice que su boca está adaptada para cazar insectos pequeños en pleno vuelo, por lo que son totalmente inofensivas para los humanos. Y otro de los mitos dice, que este sí está muy raro, dice son médicos de serpientes. Una antigua leyenda rural asegura que pueden resucitar serpientes muertas, lo cual carece de toda base científica. Y el último dice, el vuelo cabizbajo trae mala suerte. Dice, en ciertas regiones de Europa se creía que si una libélula revoloteaba cerca de la cabeza, el alma se encogía o la persona sufría algún tipo de castigo. Esos son los mitos sobre las libélulas.
0: Okay, mira, lo de venenoso, a lo mejor entendería un poquito más de dónde viene, porque pues como en algunos casos, algunos animales que tienen colores llamativos es porque precisamente son tóxicos o venenosos, pues pudieras pensar que son como coloridos por ese mismo motivo. También el tema que hay con las monarcas, con los colores.
1: Exacto.
0: Pero pues en este caso no lo son y es importante conocerlo, así que no hay de qué alarmarse cuando veas una libélula, no te van a hacer absolutamente nada.
1: Sí, y otra de las cosas que veía, que ponía el Inge, y lo acabo de buscar, el por qué también se les llama, no a las libélulas, sino a los caballetes o caballitos del diablo de esa manera. Y uno de los puntos que dice aquí es que en varias culturas tradicionales se asociaba a los insectos de aspecto extraño o vuelo impredecible con criaturas malignas o mitológicas. Entonces, pues tal vez el hecho de ver el vuelo y un animal tan raro, tal vez por primera vez, pues sí los sacaba un poquito de onda y pues lo asociaban a algo malo. Pero,
0: algo maligno.
1: Pues ya ven que muchas de las cosas van asociadas a cómo lo asociaron las civilizaciones o la raza humana, y de ahí se derivan muchos nombres de muchas especies.
0: Claro, pero no necesariamente significa que sean malos, al contrario, yo creo que ningún animal es malo. Entonces, para tomarlo a consideración. Y al contrario, son muy, muy bonitas.
1: Sí, son muy coloridos. De hecho, si podemos, la oportunidad de entrar a Naturalist, ahí las imágenes que le mandé a Mike, pues son realmente pocas en comparación a los cientos de registros que hay, tanto de libélulas como de caballetes o caballitos del diablo en Naturalist. Pero si usted tiene la oportunidad de entrar, se va a dar cuenta de la infinidad de colores, de características diferentes entre cada especie. Y es algo pues muy fascinante, porque pues si nos ponemos a pensar en que vi un día una color rojizo, al otro día vi por ejemplo un caballito del diablo en tonos azules. Entonces ver esa diferencia de color es muy llamativa, y lo hemos dicho aquí en Voces de la Tierra, que pues la naturaleza siempre,
0: claro,
1: es parte de las funciones, parte de llamar la atención, parte de las ciertas características de los organismos. Entonces también pues es la parte de poder apreciar, de poder ser conscientes de toda la biodiversidad que tenemos, de estos tipos de organismos, que muchas veces pues no les prestamos atención, o como lo dijimos en algún momento, los hacemos tan comunes que pues tal, eso que de hacerlos tan comunes es también pues hacerlos a un lado o dejarlos pasar. Pero ponernos pues a consultar un poco de sus características, de su función en los ecosistemas, pues es lo que nos adentra precisamente a querer cuidar este tipo de especies y asociarnos más con la naturaleza.
0: ¡Qué bonito! Yo creo que al final terminan siendo animales fascinantes y que muchas veces como que por este mismo miedo mal interpretados, pero en realidad son muy, muy bonitos y pues yo creo que merece la pena ser protegidos bastante. Con el mero hecho de ser un animal en este mundo que ya brinda bastantes beneficios al ecosistema, pues yo creo que sí vale completamente la pena que consideremos hacer algo para protegerlo.
1: Sí, y el dato, fíjate, dice que en México viven alrededor de 355 a 370 especies de libélulas y caballitos del diablo. Entonces estamos hablando de, pues sí, más de 350 especies. Dice que cerca de 49 especies, del 14% total, son endémicas, solo viven en México, y que se distribuyen en 15 familias aproximadamente y en más de 80 géneros. Entonces pues de ahí deriva obviamente que veamos en diferentes colores, en diferentes pues ligeros tamaños o algún otro tipo de,
0: claro,
1: característica mínima, pero pues como lo mencionábamos, hace diferente a cada tipo de género o familia. Y pues sí, en este caso para aquí en México son más de 350 especies.
0: Están hermosas. Yo creo que estaría divertido el salir por ahí a hacer fotografía, de ver cuántas libélulas puedes observar y fotografiar. Debe ser todo un reto. Como lo mencionaba el Inge hace rato, se mueven muy rápido, entonces capturarlas como que sí tiene su grado de complejidad por ahí.
1: Sí, y por ejemplo también hay un estudio de la CONABIO, que es la Comisión Nacional para el Conocimiento y Uso de la Biodiversidad, que se realizó en la parte de Cuatro Ciénegas y Sierra La Madera. Mm. Y en este estudio, aquí en lo que pude investigar, dice que se reportaron 65 especies conocidas para Coahuila y 24 registros de odónatos para Cuatro Ciénegas. Y en este caso dice el texto que aquí tengo, que los autores advierten que algunos registros pues eran de especies inmaduras, es decir, que aún no estaban totalmente desarrollados y pues aún faltaron de identificar. Pero pues en este caso, como lo dijimos, pues si las ninfas en este caso pues viven en las zonas acuáticas, pues tal vez nos podemos poner a pensar por qué existen pues en un estado que tiene un clima, un ambiente semidesértico, pero pues sabemos que tenemos cuerpos de agua muy importantes,
0: Claro.
1: como lo es el río Sabinas, como lo es la presa, allá en Cuatro Ciénegas, pues no se diga, en las pozas, en el río. Entonces, pues obviamente están, sí están asociados, pero pues obviamente aunque tengamos un clima en lo general, pues árido, con pocas lluvias, sí existen cuerpos de agua y las condiciones y características para que precisamente este tipo de organismos pues puedan vivir y se estén desarrollando y por eso tengamos la presencia de las libélulas y de los caballitos.
0: Qué impresionantes animales, insectos, qué extraordinarios. Por acá tenemos un comentario de observadores de aves Cuenca Don Martín, que dice: cuando la larva emerge del huevecillo, lo que deja se llama corión, y lo que dejan los insectos cuando mudan a adultos se llama exuvia, que es su exoesqueleto. Saludos. Muchos saludos y gracias por el dato, está interesante. Entonces, el huevecillo que se queda cuando sale la larva,
1: La
0: bueno,
1: larva.
0: la, sí, se llama
1: La
0: corión,
1: ninfita.
0: la ninfa cuando sale, corión.
1: Corión.
0: Recordar el dato. Y exuvia para el exoesqueleto.
1: Exuvia, sí, esa, lo había investigado, pero no lo traía aquí presente. Ese exoesqueleto que ya se ve ahí, pues,
0: Ajá.
1: esta parte, como te mencionaba, así como que ya seco, ya para disolverse, que es muy muy sensible si lo tocas, es la parte en la que ya dejó la ninfa y en este caso ya emergió. Y al igual como las mariposas, pues sabemos el dato de que pues en el caso de las mariposas pues salen del capullo de la crisálida, pero pues no tienen el vuelo inmediatamente, tienen que extender sus alas, esperar a que se sequen, pulsar un poquito y pues es al igual en este caso, pueden tardar desde 1 hora hasta 4 horas en lo que están totalmente listas para volar y ya comienzan ahora sí su ciclo habitual.
0: Increíble. Creo que me dejó impresionada el mero hecho de ver sus alas y el cómo también brillan. Yo sé que no lo pueden llegar a apreciar completamente, pero verlas desde aquí cerca es impresionante. Tiene bastantes partecitas, chiquititas, chiquititas. Se ven como si fueran escamitas que brillan, pero súper delgadísimas. Tienen una sensación interesante, llamativa. Entonces sí los invitaría un poquito. Yo creo que sería un buen hobby el aprender y observar estas fotografías de libélulas.
1: Sí, son totalmente pues llamativas y muy padres, como te digo. Y en este caso, ¿cómo ves si hablamos un poquito de la reproducción de esos organismos?
0: Claro.
1: Entonces dice aquí que es otro comportamiento muy increíble. Dice que los machos de muchas especies buscan territorios, defienden zonas cercanas al agua, compiten con otros machos, como lo hemos visto con muchos otros tipos de especie, y pues claro que van a buscar hembras. Algunas especies pueden ser bastante territoriales. Dice también que en la parte ya que sucede el apareamiento, el macho utiliza estructuras ubicadas en el extremo de su abdomen, que era lo que mencionábamos ahorita en los mitos, para sujetar a la hembra y de esta forma, no sé si te ha tocado que ver precisamente dos, a mí, yo en los caballetes, en las libélulas no, los caballitos o caballetes que van volando por lo general de dos, bueno, no por lo general, me ha tocado ver que van volando dos juntos.
0: Sí.
1: Y ahora pues lo asocio a que pues precisamente tal vez era en ese preciso momento que estaban en el momento de una reproducción y dice que en este caso pues la pareja puede llegar a formar la posición de un corazón. Nunca les he puesto atención qué posición llegan a formar, pero sí los he visto que van volando casi a la par muy juntos. Entonces pues sí precisamente pueden estar en el momento de del apareamiento para poder reproducirse.
0: Wow, en el vuelo.
1: Sobre el vuelo.
0: Wow. Y como lo habíamos mencionado hace unos momentos, no deja de ser impresionante. No dejan de sorprender estos pequeños insectos. Bueno, ni tan pequeños, o sea, ¿cuánto medirá aproximadamente?
1: Pues que
0: Unos
1: unos
0: 10 centímetros.
1: 10 centímetros.
0: No, sí, está grande para ser un insecto, oye. Pero de igual manera sigue siendo impresionante. Tienen bastantes características que no conocía y que al día de hoy me siguen choqueando, que a este momento me siguen choqueando. Si hace mucho había aprendido una que otra cosita sobre ellas y sobre lo impresionante que es su vuelo, el escuchar un poquito de los datos que tenemos el día de hoy, ya como que me voló la cabeza también
1: Sí.
0: esa parte de cómo perciben el mundo.
1: Sí, a mí me sorprendió mucho ya que pudimos investigar un poquito más la parte de las diferencias. Yo no me había puesto realmente a pensar y a notar las diferencias entre las libélulas y los caballitos del diablo, caballetes, y el hecho de saber también pues las fases del ciclo de vida, o sea que no tenía ni en mente cómo era el ciclo. Y ya saber pues que existe una ninfa y a partir de ahí viene la libélula, pues también fue algo muy padre de conocer para mí.
0: Claro.
1: Y de la mano, ahorita que me volvimos a mencionar la parte de las ninfas, dice que la fase de ninfa bajo el agua, es decir, en los cuerpos de agua, ocupa la mayor parte de su vida. Dice que puede durar desde unos pocos meses, en especies pequeñas, o hasta 5 o 6 años en especies más grandes. Entonces, es una pues un tiempo muy pues largo y prolongado. En alguna otra parte creo que leí algunos de 4, aquí menciona 5 o 6 años, y ya en la fase adulta dice que vive poco tiempo, que por lo general es entre 1 y 2 meses. Entonces pues la mayor parte de la vida del ciclo pues en la parte en la que es una ninfa, y precisamente pues el hecho obviamente de que viva poco pues va asociado, sabemos que existen los depredadores, que existen los accidentes, un sinfín de cosas que pueden pues precisamente acortar su tiempo de vida. Y esto nos lleva a hablar pues precisamente sobre las amenazas. Y creo que muchas veces los que en algún momento hemos sido descuidados en la carretera, pues atropellamos muchos insectos que van en vuelo cuando nosotros
0: Sí.
1: vamos en paso. Es algo que también hemos recalcado aquí. Por ejemplo, ya viene, por ejemplo, la mariposa monarca ya viene de regreso en su ciclo migratorio hacia México. Entonces, la parte de que cuando veamos que bajemos la velocidad, que seamos moderados, tanto con organismos grandes como cuando hablamos del oso negro, pero pues también es la parte del respeto hacia los insectos. Y pues a quién no le ha pasado que pues lamentablemente ya para cuando acordamos tenemos el parabrisas o la parte de nuestro cofre de nuestro vehículo que ya está lleno de muchos insectos que lamentablemente atropellamos en el camino. Entonces, el hecho de que podamos ser más conscientes de moderar un poco la velocidad, pues es algo que también nos va a ayudar a contribuir con este tipo de especies, porque como lo decimos, pues nos ponemos a pensar en cómo puedo yo contribuir con esto. ¿O cómo puedo yo hacer algo para precisamente beneficiar a este tipo de organismos o a las libélulas en especial? Pero pues es prácticamente las acciones en general que podemos hacer. Así como decimos que plantemos un árbol, pues también, hablando en este caso de los insectos, pues el hecho de moderar un poco la velocidad en carretera es una de las cosas que podemos hacer para precisamente pues seguir salvaguardando la vida de estos individuos.
0: Claro que sí. Por aquí nos enviaron una fotografía y le enviamos un saludo a Osiris que nos está escuchando. Nos dice, hola, esa es una chicharra, creo. Nos envía una fotografía.
1: Ah, sí, una chicharra.
0: Y pues agradecemos bastante que nos manden también sus fotografías de los insectos que aprecian. Es un detalle muy bonito. Y muchos saludos, gracias.
1: Sí, es una chicharra o cigarra, si no me equivoco ahorita, si lo está viendo el Inge ahí que nos comente. No recuerdo, creo que es de las norteamericanas, si no me equivoco, repito que me corrija por ahí el Inge Pepe en los comentarios, que son las que escuchamos cuando vamos de visita al río, que están
0: Sí.
1: durante todo, finales de la primavera y durante todo el verano, que son las que escuchamos sin cesar durante toda la visita aquí, por ejemplo, precisamente al río Sabinas.
0: No sé si producción pueda poner la fotografía que nos mandó por ahí Osiris, pero sí para que la gente pueda apreciarla y también para que nos digan y si es o si no es. Tenemos saludos para Arnulfo del Río Saucedo, dice interesante tema, saludos desde la oficina. Muchos saludos, Arnulfo, muchas gracias por estar por acá. Y por acá en Club de Jardinería y Paisajismo Carbonífera dice, las libélulas ayudan a nuestros jardines y cultivos a controlar algunas plagas.
1: Así es.
0: Interesante.
1: Parte precisamente de la alimentación de las libélulas y de los pequeños caballetes o caballitos del diablo, pues es también precisamente este tipo de los insectos, los mosquitos que nos molestan mucho y que pues creo que a todos en alguna vez nos han picado y nos sentimos tan molestosos en algún momento, pues es parte también de su alimentación. Ahí está poniendo Mike la imagen,
0: sí.
1: Que nos confirme el IGPP el nombre científico y el tipo de cigarra o chicharra. Aquí se les conoce como chicharras sanjuaneras.
0: Sí, sí, por los días de San Juan que las escuchas cantar.
1: Exactamente.
0: ¡Qué bonita! Nunca había visto una.
1: Sí, están muy, muy bonitas, muy... los ojos y las alas. O sea, no te imaginas que adorable. Ese organismo, o sea, los que están haciendo tanto ruido.
0: Y sí, por acá ya nos confirmó el Inge que sí es una chicharra o cigarra. Muchas gracias. Y también muchas gracias y saludos a Osiris que nos está escuchando y que nos compartió esta fotografía.
1: Sí, y bueno, siguiendo con la alimentación, y aquí lo busqué en específico, dice que capturan moscas, algunas mariposas, polillas, abejas, escarabajos. Incluso llegan a cometer canibalismo, dice, con otras tipos de libélulas más pequeñas. Y su principal alimento pues es precisamente los mosquitos. Entonces también, si nos ponemos a pensar en qué nos benefician las libélulas o los caballitos del diablo, nosotros los humanos, pues es precisamente en esa parte del control de los mosquitos y de pues este tipo de otros organismos que a su vez, pues claro, tienen una función en los ecosistemas, son parte, en este caso lo vemos, de las cadenas alimentarias, pero que aunque llegan a ser algunas veces molestosos para nosotros, pues también son muy importantes para la naturaleza, y pues más aquí ver lo que es parte de la alimentación de las libélulas.
0: Claro que sí, tenemos saludos para Cintia Triple M que nos está escuchando y dice, muy buen programa, Citlali, muy interesante toda la información. Pues muchas gracias, Cintia, por escucharnos. Esperamos que esta información les sea de utilidad a todos, que aprendan algo nuevo, que los invite a proteger a todas estas especies y que a veces pues tenemos ideas algo negativas de algunos o como que no tenemos el mejor concepto. Entonces al final como que el aprender un poquito más, el irlos conociendo, irles perdiendo el miedo, pues nos ayuda a cuidarlas, ¿no?
1: Sí, como lo decíamos y lo repetimos durante la Semana de la Conservación del año pasado, que por cierto ya está próxima a llegar.
0: Disculpa la interrupción, es que nos acaban de mandar una increíble fotografía, si producción la puede poner por acá en el live, que quisiera que la apreciaran. Si nos pudieras decir el nombre de la persona que nos la mandó. ¿Será? ¿Quién será? Pero, pues por acá dice, tomada en Santa María el día de hoy. Muchos saludos y gracias por la fotografía. Está hermosa. Está impresionante. Pero sí, por ahí ya la van a poder apreciar con mayor detalle. Qué bonito.
1: Sí, está muy, muy bonita.
0: Increíble fotografía. Impresionante, sí. De verdad.
1: Y aquí una pregunta que me mandó en privado mi querida esposa Mariana, que le mando un saludo. Tuvo una duda y pregunta si las libélulas duermen y dónde lo hacen. Y aquí investigando de manera rápida dice, sí, las libélulas descansan durante la noche, aunque pues no quiere decir que duermen, pues es una simplificación. Son principalmente diurnas y dice que al caer la noche pues reducen muchísimo su actividad y entran en un tipo de estado de reposo.
0: Ajá.
1: Y dice que pasan la noche en lugares que puedan estar protegidos del viento, la lluvia y principalmente de los depredadores, que puede ser entre la vegetación, especialmente en tallos u hojas, en pastos o plantas cercanas al agua, en ramas pequeñas de arbustos o árboles o entre vegetación densa. Dice que algunas especies se refugian muy cerca del cuerpo de agua en donde viven habitualmente y que otras pueden pasar la noche muchísimo más alejadas. Algo también muy interesante de la mano con esto, dice que dejan de volar de noche principalmente por la temperatura, porque dice que las libélulas requieren que sus músculos estén a una temperatura adecuada. Entonces, es decir, necesitan cierto pues calorcito para estar activas y pues ya en la noche que desciende pues obviamente pues van y se guardan, van a un pequeño descanso por así decirlo hasta que llega el siguiente día y pueden comenzar de nuevo su actividad.
0: Yo creo que a cada dato que vamos aprendiendo nos vamos impresionando un poquito más con estos animales tan lindos y tan sorprendentes. También tenemos por acá un comentario del Ingepepe, que sí nos confirmaba lo de la chicharra, dice chicharra norteamericana verde, Neotivicen superbus. Ahí los datos, el dato completo, aquí tenemos toda la información. Y la fotografía la tomó nada más y nada menos que, ¿quién crees? Arnulfo del Río.
1: El señor Arnulfo del Río.
0: Anda recio. Muchos saludos, Arnulfo, y muy impresionante la fotografía. Se la rifó.
1: Sí, hoy que la pude ver un poquito antes de venir al programa, que la tomaron hoy en uno de sus recorridos en Santa María, si no me equivoco, comentaron. Pues precisamente asociado al río. Y obviamente, pues ya lo mencionamos, que las libélulas y los caballetes están pues asociados en este caso a los cuerpos de agua, y por eso pues nos es muy común verlos en el río cuando vamos de visita.
0: Y mira, para que todas las personas, también el Inge Pepe, Inge, si anda escuchando esto, este es el momento que escuche este comentario para todos esos días tristes y de duras batallas que hemos tenido. Dice por acá, es algo diferente, mi Citlali, aquí no hay programas de esto. Muchos saludos para nuestra buena amiga Cintia Triple M, que nos alegra bastante las tardes, que nos acompaña en este recorrido. Y también, pues mira, estamos teniendo mucha interacción, las libélulas son impresionantes, yo creo. El productor ya nos dijo que acá nos va a silenciar, nos va a mutear.
1: Tranquilo, Miguel.
0: Anda un poco desatado, se emocionó. Pero mira, acá tenemos más datos con las libélulas. Dice, consejo asesor de la APRN KDNR 004, don Martín, qué nombres tan largos, pero saludos. Dice, como que las libélulas pertenecen a...

0: Libélula Cola de Bandera. También tenemos a Wendy Marisol Piña, que nos dice, hola, buena tarde, ¿producen alguna picadura en el humano? Gracias. Y qué interesante que Wendy nos haga esta pregunta. Hace unos momentos atrás, y para todos los que apenas van llegando al live, comentábamos que no hay alguna picadura, no son venenosas, no son tóxicas, no nos hacen daño a las libélulas.
1: Exactamente, son totalmente inofensivas para los humanos, y lo que llegáramos a apreciar, como ya lo vimos, que pudiese parecer un aguijón, pues es parte de su aparato reproductor masculino, en el caso de los machos.
0: Excelente, pues de igual manera muchos saludos y gracias a Wendy Marisol Piña que nos acaba de enviar ese comentario. Está muy, muy padre que también saquen todas sus dudas por acá.
1: Sí, y algo más que podemos hacer en este caso, pues de manera general, dice aquí, cuando veamos una libélula, llamando trabando por lo que dijo Mike.
0: Bilélulas.
1: Proponemos
0: el cambio de nombre a bilélulas.
1: El Mike. Dice, cuando vean una libélula, para la población en general, no la capturen, no intenten tocarla, tómenle una fotografía para, pues, obviamente, uh-huh, identificarla. Anoten dónde la observaron, obviamente, pues, con la fecha, lugar, hora. Observen si estaba cerca de un cuerpo de agua, que lo más seguro es que sí. Y, pues, compartan el registro en las plataformas que conocemos como Naturaliz o en alguna otra que sea de su agrado para, precisamente, pues, poder enriquecer más los registros.
0: Claro.
1: Parte de cómo podemos colaborar, pues, también es ciencia ciudadana. Nuestros registros, sean de un insecto desde lo más diminuto hasta un organismo grande como un oso que llegamos a ver en la sierra, pues, todo, a final de cuentas, son aportes que nos ayudan en el caso de los monitoreos de biodiversidad para conocer, precisamente, cómo están los ecosistemas. Y el hecho de que nosotros, como ciudadanos simples y mortales, podamos colaborar con eso mínimo, pues sabemos que ahorita la tecnología está, pues, muy al alcance de la mayoría.
0: Sí.
1: Ya en su mayoría todos tenemos un teléfono celular, podemos acceder a una plataforma de estas. Entonces, pues, también usémoslo para algo bueno, usemos la tecnología para algo que pueda contribuir en la naturaleza y en la biodiversidad. Entonces, pues, sumémonos a los proyectos de ciencia ciudadana. En Naturaliz, en alguna vez lo mencionamos, está el proyecto del APRN Don Martín, está el proyecto del sitio Ramsar Río Sabinas. Entonces, si usted registra una especie dentro de los polígonos del área natural protegida, en automático, pues, se van a ese proyecto, o bien lo puede usted de manera automática registrarlo, y también, pues, ahí se va a tener. Entonces, como lo mencionaba, pues es la parte en la que nos podemos sumar a contribuir, sea en la parte de las libélulas o de cualquier insecto. La ciencia ciudadana es la parte o el objetivo que debemos de tener todos nosotros como ciudadanos, como habitantes de la región, donde, pues, tenemos la fortuna de estar muy cerca de esta área protegida tan importante como es la Cuenca Don Martín, y sumarnos, aunque sea así, aunque pensamos, pues, una foto en qué va a sumar, pero, pues, sí va a contribuir mucho en los registros y en los aportes.
0: Claro, y de igual manera yo creo que hacer una invitación a las personas a ser más conscientes del entorno en el que se encuentran, a observar, a apreciar desde algo bien pequeñito. Yo creo que cuando ya le ponemos atención hasta un pedacito de tierra, podemos apreciar la increíble cantidad de especies que podemos observar a lo mejor pasando por ahí. Si le dedicamos el tiempo y la observación suficiente, vamos a ver cosas increíbles. Y de igual manera, pues imagínense el tomarse el tiempo de tomar alguna fotografía. ¿Quién sabe? A lo mejor y terminan descubriendo una nueva especie y dándole nombre.
1: Así es, y cuando precisamente tomamos una foto, pues nos damos cuenta de las características, como lo digo, pues muchas veces normalizamos las especies que están, pues, en nuestro jardín o volando simplemente, pero, pues, ya cuando tomamos una fotografía, que podemos hacer un zoom, observar los colores, las características, pues es cuando nos damos cuenta de lo impresionante que era ese animalito que hacemos habitual que anda en nuestro, uh-huh, jardín o cerca del río. Y, pues, bueno, ya sabemos que la próxima vez que veamos una libélula volando, pues ya conocimos todo el ciclo de vida que tuvo que pasar, y que además el hecho de que estén asociados a los cuerpos de agua, pues si queremos cuidar a las libélulas, a los caballitos del diablo, pues también nos invita a cuidar a nuestros cuerpos de agua, que, pues, aunque tal vez veamos que no son, como lo decía, que tal vez no les tomamos importancia, esperamos que con este programa de Voces de la Tierra ya les demos una mayor importancia, que ya seamos conscientes de sus características, de sus tipos de colores, cómo diferenciarlas, pero también, a su vez, es un motivo más, si realmente nos interesaron las

0: células, de también cuidar y conservar los cuerpos de agua.
1: Excelente. Pues creo que ha sido un programa súper interesante, hemos aprendido bastantes cosas y le agradezco también a todas las personas que nos han comentado, que nos han enviado sus mensajes vía WhatsApp y los invito mucho a que no se pierdan Voces de la Tierra, son todos los martes a las 4:30 de la tarde, estamos aquí desde Radio Kickapoo, nos puede escuchar en las frecuencias o nos pueden ver en nuestras redes sociales, por ahí estamos transmitiendo en vivo. Y pues no perderse esta información, que yo les aseguro que van a aprender muchísimas cosas y se van a topar con información muy valiosa. ¿Pero hay algo más que quieras comentar acerca de las libélulas?
0: Pues bueno, como lo mencionaba, va de la mano con el último comentario. Hagamos conciencia no solo pues precisamente en las libélulas, sino en cada organismo, también en cada uno de los ecosistemas que somos muy valiosos de tener. Como lo mencionaba, tanto Musquis, Sabinas y todos los municipios que forman y comprenden el Área Natural Protegida de la Cuenca Don Martín, los 15 municipios, pues saben y están muy conscientes del patrimonio natural que tienen muy cerca de ellos. Entonces, pues valorémoslo, cada espacio, cada área, y pues cuidemos obviamente, en este caso, a las libélulas, a todos los insectos, a todos los organismos, que como lo sabemos, muchos de ellos están muchísimo antes que la raza humana, entonces sí. Nosotros llegamos al último, ellos tienen obviamente más derechos por antigüedad en este planeta, entonces no nos queda más que respetar y hacer acciones de conservación.
1: Excelente, y pues con eso nos despedimos y los esperamos la próxima semana, sigan escuchando Voces de la Tierra, muchísimas gracias y nos vemos. Bye.

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